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Cada uno de ustedes significa mucho para mí. Así que vamos para la foto, vengan para acá, métase todo el mundo, todo el corillo.

0: angelito.
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1: Sigue aquí tomándose otro trago. 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

0: tan saludable es la depilación? ¿Cuáles usted conoce, Lupita, en términos de depilación?
1: La depilación con cera, que es dolorosa, pero es la más efectiva, porque es la que más dura.
0: ¡Diablo!
1: Y todo queda clean, clean, clean.
0: Carfax.
2: También hay un polvo.
0: ¡Ey! ¿Qué pasó, güey? ¿Qué fue?
1: ¡Ay, sí!
2: Hay un polvo. ¿Cómo? Que se usa para depilar.
0: No, profesor, está relajado.
2: Como la crema, ajá, pero en polvo.
0: ¿En sí, polvo?
1: Es verdad. Se mezcla con agua.
2: Eso hiere a rayo.
1: Ajá.
0: ¿Cómo es el polvo?
2: Un polvito, tú te lo pones, te le pones un chin de agua, sí, y te lo pones en la parte que tú te vas a depilar.
0: Profesor, pero eso, ¿ese polvo usted se lo echa a usted mismo o se lo echa a otra gente?
2: Me lo echo yo mismo.
0: Ah, ok. Bien. No, bien, bien. Continúe. Hey.
2: Sí. Entonces, el polvo tú solo tienes que dejar un cierto tiempo.
0: Sí, sí.
2: Y después tú vienes con una toallita húmeda. ¡Fuap! ¡Fuap! ¡Fuap! Hasta que quede clean. Si quedó chivo, usted le da con la afeitadora. ¡Pap, pap, pap, pap! Otro pirón.
0: Ese fa, fa, fa, fa es la terminación, ¿verdad?
2: Que claro. ¡Fua, fua, fua! Y ahí tú quedas clean con el fa.
0: Okay.
2: Otra cosa, a ti mujer que te depila con el champú en tu baño, guárdalo, porque a mi abuela le pasó lo mismo, se lavó la cabeza y se quedó calva.
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0: aterrizaban otros amigos que hacen Uber y Lyft y esa vaina de transporte en los rides, en la carretera. 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
1: 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Ay. Y yo quiero llegar para yo pillarlo. Cuando tú vienes a ver que voy a recoger a la otra persona es el marido saliendo de la casa donde se la están pegando.
2: ¡No! ¡Ay,
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0: ¿Adentro del carro se dieron con todo?
1: Sí.
0: Como dice el dicho, después de un gustazo, un trancazo.
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1: Ay, dime qué es lo que Lupita con las mujeres que tienen esa barrigota, que el marido tiene que ponérsele como los mecánicos afeitándola por abajo.
2: Le voy a decir una historia que le pasó a una amiga mía en
3: Danzao. Story time en la terapia.
2: Estábamos en Danzao ahí, en donde los chinos, vamos, ¿qué? Primera vez que ella lo hace. La niña está en foro y todo. Ahí cuando a esa mujer le pasaron la primera, esa china agarró la primera cera. Ay, a mí eso llegó por ahí. Yo no me doy los gritos allá afuera.
4: Todo el mundo tiene la idea de que afeitarse, especialmente para las mujeres, y que es saludable. Por eso en realidad es un gusto personal de cómo se ve. Ahora, de que es saludable, no lo es. Porque eso le sirve para una protección entre el cuerpo, o sea, la vagina también de la mujer, y lo que se ponga, la ropa interior y todo eso.
5: Eso de los rasuradores es tan bueno que yo me entretengo. Yo cojo una rasuradora, ¿verdad?, de la que tiene gel, y le voy quitando pelito a pelito a la mujer mía, y duro 2 horas en esa vaina. No, pero ya tú sabes que esa vaina queda rosadita. Así es.
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son algunos de los nombres que han cambiado la historia de la música. Y no hablo solamente del reggaetón. Jayco.

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1: Me cambió la voz un poquito, ¿eh? Pero sigue siendo lo mismo. Alcán.

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1: Ay, dime qué es lo que Lupita con las mujeres que tienen esa barrigota, que el marido tiene que ponérsele como los mecánicos afeitándola por abajo.
2: Le voy a decir una historia que le pasó a una amiga mía en
3: Danzao. Story time en la terapia.
2: Estábamos en Danzao ahí, en donde los chinos, vamos, ¿qué? Primera vez que ella lo hace. La niña está en foro y todo. Ahí cuando a esa mujer le pasaron la primera, esa china agarró la primera cera. Eso llegó por ahí, yo no me había
4: logrado
2: allá afuera.
4: Todo el mundo tiene la idea de que afeitarse, especialmente para las mujeres, de que es saludable. Por eso en realidad es un gusto personal de cómo se ve. Ahora, de que es saludable, no lo es. Porque eso le sirve para una protección entre el cuerpo, o sea, la vagina también de la mujer, y lo que se ponga, la ropa interior y todo eso.
5: Eso de las rasuradoras es tan bueno que yo me entretengo. Yo cojo una rasuradora, ¿verdad?, de la que tiene gel, y le voy quitando pelito a pelito a la mujer mía, y duro 2 horas en esa vaina. No, pero ya tú sabes que esa vaina queda rosadita. Así es.
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2: La pregunta, ¿nosotros somos médicos?
3: ¡No!
2: ¿Nosotros somos profesores?
3: ¡No!
2: ¿Nosotros somos biornalistas?
3: ¡No!
2: Entonces, ¿qué diablo es lo que nosotros somos?

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0: tan saludable es la depilación? ¿Cuál usted conoce, Lupita, de, en términos de depilación?
1: La depilación con cera, que es dolorosa, pero es la más efectiva, porque es la que más dura.
0: ¡Diablo!
1: Y todo queda clean, clean, clean.
0: Carfax.
2: También hay un polvo.
0: ¡Ey! ¿Qué pasó, güey? ¿Qué fue?
1: ¡Ay, sí!
2: Hay un polvo. ¿Cómo? Que se usa para depilar.
0: No, profesor, está relajado.
2: Como la crema, ajá, pero en polvo.
0: ¿En sí, polvo?
1: Es verdad. Se mezcla pero con
2: eso,
1: agua.
2: Eso hiere a rayo.
1: Ajá.
0: ¿Cómo es el polvo?
2: Un polvito, tú te lo pones, te le pones un chin de agua.
1: Sí.
2: Y te lo pones en la parte que tú te vas a depilar.
0: Profesor, pero eso, ese polvo, ¿usted se lo echa a usted mismo o se lo echa a otra gente?
2: Me lo echo yo mismo.
0: Ah, ok. Bien. No, bien, bien. Continúe. Hey.
2: Sí. Entonces, el polvo tú te lo tienes que dejar un cierto tiempo.
0: Sí, sí.
2: Y después tú vienes con una toallita húmeda. ¡Fuap! ¡Fuap! ¡Fuap! Hasta que quede clean. Si quedó chivo, usted le da con la afeitadora. ¡Pap, pap, pap, pap! Otro opinión.
0: Ese fa, fa, fa, fa es la terminación, ¿verdad?
2: Que claro. ¡Fua, fa, fa! Y ahí tú queda clean con el fa.
0: Okay.
2: Otra cosa, a ti mujer que te depila con el champú en tu baño, guárdalo, porque a mi abuela le pasó lo mismo. Se lavó la cabeza y se quedó calva.
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0: buenos días. Good money. Wow. Feliz jueves, juevesito, antesala de fin de semana. Hoy es jueves, damas y caballeros, bienvenidos a este fino, bello espectáculo radial diseñado única y exclusivamente para tu deleite. 4 horas de puro entertainment. Aquí estamos, locos y sueltos, la terapia
1: de la mañana. Na, na, na, na, na, na,
0: na, na. Originado desde Boston, ciudad de campeones, capital de Massachusetts. Ready rumbo a las 10 por Mega 96.5 FM. Buenos días para todos los latinos del área metropolitana de Boston. También conectado con la Mega 106.1 FM Whistler en el centro del estado de Massachusetts. Aquí estamos en vivo y a través de la aplicación La Mega Radio para el mundo entero. 6 de la mañana, 16 minutos. Buenos días, Carlos, Lupita, ¿qué dicen?
2: Así es, señores, buenos días. Que Dios ilumine tu camino, fortalezca tu corazón y haga posible aquello que ayer para ti fue imposible. Recuerden, señores, que vamos a estar acá durante 4 horas, que hoy es jueves ya, y que vamos a disfrutar de una buena programación. Buenos días, Carlos.
3: Buenos días, people. Bendiciones para cada uno de ustedes. Feliz porque Dios nos da una oportunidad, porque Dios nos permite ver un día más de vida. Así que disfruten el programa de hoy. Y ya oficialmente podemos decir que podemos empezar a cantar Jingle Bell. Así que,
0: muchacho,
3: cuando usted quiera.
0: Oh, por Dios.
2: Que me envíen el cachapa, digo, le mando el cachapa.
0: Pleno otoño 2026. Frío por doquier. Tempranito en la mañana, está bien frito. Así que, suerita time. Abríguese para que no se enferme, que esta temporada de gripe viene heavy. Heavy, heavy, heavy, heavy.
3: Ya lo sabes.
0: Hoy, 24 de septiembre, es el Día Mundial de los Gorilas.
2: Ay, Carlos. Hoy es día de los gorilas.
0: Los gorilas están desapareciendo de la tierra, cada vez queda menos a consecuencia de la caza furtiva y la pérdida de su hábitat. Por ello, se celebra hoy su día para sensibilizar sobre el problema de que se supondría, ¿no? La desaparición de estos magníficos animales. Algunos gorilas privilegiados viven en lugares protegidos como parques nacionales en Uganda, también en la República del Congo y de los Ruanda. Entre los 3 parques nacionales habitan poco más de 1 millar de gorilas de montaña. El resto se enfrentan a amenazas como la caza furtiva. A ejemplares adultos los cazan para vender su carne y a restaurantes de lujo y también para rituales. Oye, las crías de estos grandes que lo utilizan para esto, la venden viva para distintos fines. Increíblemente. También su hábitat se está encogiendo cada día más. La deforestación y la sobrepoblación del mundo, pues, ha llevado a que vayan muriendo también por otras vías. Wow, increíble. Gorilas. Gorila.
2: Ya no hay tanto, gorila. No se siente tanto.
0: Gorila.
2: Como que se ha extinguido mucho los gorilas.
0: Gorila.
2: A veces yo veo algunos cerca de mí, pero.
3: No, mira,
2: perdón, eso es... Carlos.
0: ¿Qué pasó?
3: No, que se han hecho esta película de gorila. A mí me gustan las películas de gorila.
0: ¿No has visto un gorila en persona?
3: No, muchacho, tú estás loco.
0: Serían 2.
3: Sí.
0: Día Internacional también de la Investigación contra el Cáncer. El día 24 de septiembre se conmemora esta fecha, que tiene por objetivo seguir impulsando los proyectos de investigaciones que buscan ayudar a luchar contra el cáncer, logrando mejorar la calidad de vida en los pacientes o la cura definitiva de ciertos tipos de tumores. A día de hoy existen más de 200 tipos de tumores relacionados con el tipo de célula y tejido específico, pero cada una de estas muestran determinado paciente, más bien, que pueden sufrir 700 tipos de mutaciones genéticas muy diferentes uno de los otros. Esto es lo que vuelve al cáncer una enfermedad compleja y difícil de erradicar. O sea, de 200 tipos de tumores, 700 tipos de cáncer diferente pueden generalizar diferentes tipos de enfermedades en cada paciente. Las investigaciones de los últimos 50 años han traído grandes avances en la materia. Actualmente se cuenta con vacunas para ciertos tipos de cáncer, nuestros tipos de tratamientos que permiten encapsular el tumor para evitar que se propague en el organismo, y hasta nuevos tipos de inyecciones que pueden destruir la enfermedad por completo. Pero como siempre, todo dependerá principalmente del paciente y del nivel de desarrollo de la enfermedad.
3: Mira, tú sabes que ahora yo creo que más en lo que dicen de que los médicos, después que se gradúan, ahí es donde empiezan a estudiar. Porque cada día más aparece una nueva enfermedad, un nuevo cáncer, el cual ellos tienen que estudiar. Lamentablemente esta enfermedad, el cáncer, es una malicia, una
2: es un cáncer.
3: Una cosa que ha llegado para acabar con el mundo.

0: comienzan a cuidarse, a llevar los tratamientos, a no consumir alcohol a grandes cantidades, como el cáncer del hígado, que hoy en día también ha crecido bastante. Así que, señores, vamos a cuidarnos.
1: También cerca de ahí, dentro de las cosas del cáncer, hoy es el Día Mundial del Cáncer de Tiroides. Cada año, principal motivo de esta fecha es dar a conocer un poco más acerca de esta enfermedad, que representa uno de los principales riesgos o padecimientos más recurrentes en las mujeres y que requiere un diagnóstico oportuno para así evitar mayores complicaciones e inclusive pérdida de la vida humana. El cáncer de tiroides es una anomalía bastante frecuente en las mujeres y que se manifiesta por alteraciones de la glándula tiroides, donde aparecen nódulos o pequeños tumores que en la mayoría de los casos resultan benignos. Sin embargo, hay personas que pueden presentar abultamientos que pueden ser cancerígenos debido a que en su interior hay poca presencia de un líquido llamado coloide, que causa el endurecimiento de los nódulos, que luego pues se transforma en adenomas, y de no ser tratados a tiempo, pues pueden extenderse a otros tejidos y órganos del cuerpo, le llamaban.
2: Esa operación es peligrosa, la de la tiroides. Yo tengo un conocido que la operaron a ella y la
1: rajaron. ¿Conocido?
2: Una prima mía.
1: Okay.
2: La operaron, entonces a ella la rajaron de lado a lado. Sí, de verdad.
3: Pero no diga eso.
2: No, digo yo en el cuello, pero por
0: y la abrieron.
2: Sí. Pero digo, por eso digo que esa operación es súper peligrosa.
0: Es más peligrosa porque también le puede dañar las cuerdas vocales. Exacto. Medio la operación es el mayor peligro.
1: Si tiene cáncer de tiroides, por lo general ya tiene las cuerdas afectadas. Así que
0: sí, pero a veces
1: la operación no va a hacer más daño que el cáncer. Mm-hmm. Tengan eso por seguro. ¡Hello, buenas!
4: Buenos días, buenos días.
0: Buenos días.
4: JJ, ¿cómo te amaneció? ¿Cómo está Lupita?
0: Hola, mi amor.
4: Carlos, ¿cómo estás?
3: Otro día.
4: Todo bien, que el Dios Todopoderoso guíe sus pasos en este día.
0: Amén.
4: Salúdame a Omar y a David por ahí por las calles, que andan con su programa puesto. Buenos días, buenos días.
0: Bueno, un beso grande para ellos.
1: Yo me lo imagino, él es una mecedora con café.
0: Se le fríe el café.
1: Ay, cafecito con el dedito meñique levantado.
0: Ay. Sí.
3: Buenos días, salúdame a Omar.
0: Una paciencia que tiene.
1: Buenos días, Leudin. Good morning. También Chubar Gativo. Stanley Luna. Saludos a la Body. ¿Qué es lo que dice? Buenos días para ese corillo que está conectado ya a través de nuestro WhatsApp 774-420-2028. Hoy es jueves y promete muchas cosas, así que manténgase pegado porque diversión es lo que traemos de más.

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0: Páralo ahí. Regresamos con más diversión, más coro y más terapia.

0: días. ¿Cómo estamos? ¿Cómo va tu mañana de este jueves? Hola, saludos, buenos días. Gracias a todos los que están en sintonía. Gracias por escucharla también a tu tía. Hola, ¿qué tal? Cosita bonita cuando se ve el tráfico así, verdecito, como la grama de tu patio, ¿eh? Wow. Así, sí, de hiérbalo también, antes que se mete el frío.
1: Que no se mete el frío, ya se metió.
0: No, todavía.
1: Estaba el carro congelado.
0: Estas son brisitas de aliento que está tirando.
1: Ay, Dios mío.
0: No, tranquila, ahorita vuelvo y otra vez sube la temperatura.
1: Que suba rápido.
0: A propósito de 43 grados actualmente en toda la ciudad. En algunas áreas está. Dice que está 49, pero 60-43, o con el factor del viento. No más de 65 durante todo el resto de esta semana. Y para el weekend se espera lluvia desde el viernes hasta el domingo. Así que ya tú sabes. Prepárense que va a llover. La próxima semana, supuestamente alegadamente, habrán días de 72 grados. Pero no hagan mucha bulla con eso. Que así como sube, también baja. Sí.
2: Todo lo que sube tiene que caer.
0: Sí. Sobre
1: pero
0: todo,
1: va a haber muchos días de calor.
0: No, solo uno. Tuve un día de 70 y a ratico, ¿qué fue? A 50. Se metió viento y al corredero. No haga mucha algarabía con los días de calor que ya.
2: Bien.
0: Que se fue.
2: Digo, ya se va. Sí.
1: Llegó el tiempo de andar con un abrigo siempre.
0: Buenos días, Evelyn. Saludos. Estamos en los tiempos que me encantan de suerita. Así que, sí, suerita time. Eso es bacanísimo. Desempolven el closet y manden a lavar la ropa, que hay que sacar la suera de nuevo. Y los jackets también. Plan B. Ya tú sabes. Vamos a esto.
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0: 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Noticias raras, extrañas, pero reales. Señores, increíble lo que le pasó a una persona por intentar hacer una fechoría. Atención, dominicano, aprendan de esto. Déjame ver. Esto le pasó a un hombre llamado Víctor Jasinski en Rusia. Oigan esto. El tipo pensó que iba a robar la peluquería de una mujer llamada Olga. Pensó que era fácil, pero no contaba con que había un pequeño gran detalle. La dueña era cinturón negro en karate. En karate. Ya tú sabes, en cuestión de segundos, dice que Olga lo sometió y lo arrastró hasta el almacén del local, donde lo dejó amarrado. Oye, lo amarró. Pero en lugar de llamar a las autoridades, decidió tomar el control de la situación ella misma.
1: Muy bien.
0: Y no cualquier situación. Lo mantuvo secuestrado durante 3 largos días. Dándole pastillas de Viagra para forzarlo a tener intimidad con ella. ¡Con ella! ¡Se lo manoseó! ¡Ah, tú quieres robar! Pues róbate este. Por 3 días. Uy. Embriagado. Cuando finalmente decidió dejarlo ir, el ladrón estaba tan agotado que corrió directo al hospital. Luego de eso, él fue a la policía para meterle una denuncia a la mujer por intento de asalto. Oye, esa vaina.
1: Intento de asalto, pero ¿quién era que estaba invadiendo?
0: Bueno, alegadamente, él se metió al lugar, pero no llegó a hacer nada. La que abusó de él fue ella. So, el tipo fue al hospital, se curó y luego ella.
1: Le puse una demanda.
0: Le puse una vaina.
1: Qué bárbaro.
0: Diablo.
2: Espero que salió ganando fue él en realidad.
1: Claro.
0: Bueno,
1: no lo necesariamente. Dejó agotado,
0: lo pudo haber matado también con Viagra.
2: Sí. Ah, bueno, sí, tú, eso es verdad. Le hubiera dado una cuestión rara
0: a él. Hay un caso similar a ese, creo que ocurrió aquí en Estados Unidos, donde una persona intentó hacer lo mismo, al ladrón lo agarraron, pero a él lo. Fue que le dieron por varios días.
1: Oh.
0: Sí. Ah, tú vas a robar. Espérate. Fue, lo amordazaron, lo metí en el sótano y la familia entera le dio.
1: ¿El golpe o
0: no?
1: Castigo.
0: Sí.
1: A
0: él fue que le dieron. Él no le dio ahora.
2: Espérate. ¿Le dieron al ladrón o le dieron al dueño
0: hermano,
2: de la casa?
0: Hermano, al ladrón. Lo amarraron a la familia.
2: Ajá.
0: Y todos los varones de la casa.
1: Le dieron
0: para adentro.
1: Para que tenga.
0: Para que vuelva a meterse por la parte trasera del lugar. Hey, para que tú tengas una idea.
4: Hey, ¡qué dolor!
1: ¡Dolor, carajo!
0: Tú estás metiendo a propiedad mía. ¿Tú sabes qué pasa? Que el ladrón no siempre está ready para la situación que ocurra dentro del lugar.
2: No, que el ladrón, Jota, va dispuesto a desvivir o a que lo desvivan a él.
0: ¿Qué qué?
2: Sí, el ladrón sí, es así. Verdad. El ladrón entra a una casa y es puesto a lo que sea. ¿Tú me entiendes? Hoy, yo de aquí salgo o muerto o salgo coronado.
1: Porque ellos no saben lo que le espera ahí adentro.
2: No, exactamente.
1: Están dispuestos a cualquier cosa.
2: Exactamente. Entonces ellos entran a la casa sin saber si la persona está armada, si la persona ya lo está esperando. Porque ahora, hoy en día, la mayoría, la gran mayoría de las casas tienen cámaras de seguridad.
1: Sí, pero mucha gente no lo sabe. O sea, exacto, ellos no lo saben muchas veces.
0: Al ladrón no me importa. Ahora con los pasamontañas, esa vaina, tú te puedes.
1: Y con cubrir. La se cubren y ya está.
0: Yeah, pero Olga no estaba mal, ¿oíste? Ey, Olga es una rubia. Es una rusa, ojos azules.
1: Él ganó ahí.
0: Pelito gringo, carita bonita. Y me da la cara al pana en el hospital. Déjame. Fue esto cuando.
1: Ay, estaba. Qué cara de loco.
0: Pero estaba agotado. Le metieron Viagra por 3 días. ¿Qué sabe de qué cantidad?
1: Seguro no le dieron comida, nada más le...
0: Tres días de Viagra, loco. ¿Tú sabes lo que es eso?
2: Yo me quedo callado y cuando salgo del hospital.
1: Igual no me meto.
2: Voy donde Olga y le digo, ¿puedo venir a robar otra vez?
0: Yo vi esa vaina en una de las novelas series que yo veo de narcos.
2: Sí.
0: Hubo un pana que cayó preso, uno de los hijos de uno de los narcos poderosos, y al chamaquito en la cárcel lo metí. O sea, había una cárcel dividida en dos: una para hombres y otra para mujeres. En la de las mujeres, la que controlaba la cárcel mandó a buscar al chamaco por orden de uno de los capos de afuera.
1: Oh.
0: Agárralo ahí, pa, y tú sabes lo que tiene que hacer con él.
1: Ahí.
0: Sí, hazle tortura, lo y cosas. Pero la chamaquita lo vio atractivo. ¿Qué hizo? Que en vez de ella acostarse con él, puso que las secuaces de ella
1: se acostaran
0: toditas con él. Y le metió una pastilla, forzándolo, lo agarró en la capa, lo acostó, le metió la pastilla para que el tipo se motive, tú sabes. Y ya después que esa pastilla hizo su efecto, ¿quién dice que no?
1: Había que dar.
0: Ay, pero él estaba en contra de su voluntad, pero ella lo tenía sometido, entre todas.
1: Pero entonces, ¿cómo si le gustó a ella, lo vio atractivo, en vez de cogerlo ella, se
0: no,
1: lo
0: porque
1: da
0: a las otras? Ella se sentó a mirar.
1: A disfrutar el panorama.
0: Es una vaina.
2: Yo me imagino el pana de que estoy en contra de mi propia voluntad, pero te gusta, mi amor. Te gusta, mamá.
0: ¡No me muerda! Es una locura, mano.
1: No.
0: Pero se han pasado casos terribles con ladrones que han sido abusados.
1: Hay un tipo, yo vi un caso de un tipo que demandó a la novia porque ella di que exigía, creo que era 25 veces por día que él la atendiera.
2: Sí, pero que hay, te digo algo, que hay mujeres psicópatas.
1: Ella lo
2: di
1: que
2: vida.
1: Lo obligaba al tipo a eso.
2: Hay mujeres perversas y psicópatas en esta vida, porque tú sabes.
1: Yo
2: lo
1: sé,
2: que
1: pero
2: que
1: no tanto.
0: Hay perversas, Jaylin, hay insuperable.
5: Hey. Ese en su vida
0: Don Roba
5: vuelve a tener un polvo.
0: ¡Ey!
1: ¡Temprano!
0: Por favor. La boca está ahora.
2: Son las 6, Boris.
0: Por favor, señores, colaboren. Bueno.
6: Buenos días, terapia. Buenos días.
1: Buenos días.
6: Me imagino que ahora está Lupita haciendo cocote por encontrar uno que se meta a su casa.
1: No lo dudes.
0: Y que se vea como ese.
1: Oye,
0: mira, no se pongan creativas. ¿Qué es lo que están pidiendo aquí? Hoy, no puedo decir eso al aire. Adiós, Tacha, contrólese.
1: Dibújalo.
0: Perversas, descaradas.
1: Dibújalo, para uno sabe lo que es.
0: Vagamunda.
7: Buenos días, la terapia de la mañana.
1: Buenos días.
7: ¿Cómo están?
1: Locos y sueltos.
7: Bueno, a él sí le daban comida.
0: Bueno, sí.
7: Calma. Lo único que es con esa no se vive. Esa es lo que te nutre.
0: Carne todo el día. Diantre, qué heavy sería. Bueno,
1: carne tino cocida.
0: Uno dice que es heavy, pero puede haber sido al revés, la sana.
1: No, debe ser de traumante, porque tú estás haciendo algo que no quiere, aparte con a base de pastillas. O sea, no debe ser fácil tampoco, por linda que sea la tipa.
0: ¿Cuántas vainas tienen que alinearse en el universo para que tú te metas y que robar un lugar y la mujer que está ahí, pues te agarre, te amordace, te secuestra a ti y luego coja 3 días contigo y te coja de preservativo humano?
1: Sí, lo que pasa es que a veces los ladrones saben que hay mujer sola, pero no saben lo que le espera adentro. Creen que la van a jugar fácil. y el destino le juega mala jugada y le dan.
0: Santo Padre, Dios
2: mío. Yo escuché de una, pero fue en Colombia. Se metieron a su casa a robar. Entonces la tipa es policía. Policía, pero tú sabes, no di que un policita vieja, una policita vieja.
1: Preparada.
2: Y la tipa cogió clase militar y todo, o sea, cogió entrenamiento militar y todo.
1: Sí. Y si es policía, le dieron entrenamiento.
2: Sí, y se metieron a su casa, muchacho. No, y sí le dieron, si es policía, le dieron entrenamiento. Pero una cosa es tú coger entrenamiento militar.
1: Es que le dan entrenamiento militar.
2: No a todos los policías le dan entrenamiento militar.
1: ¿Y entonces qué son?
2: O sea, son policías y punto.
1: Ok, vamos a dejarlo ahí para terminar.
2: Por favor. El asunto aquí es que el tipo salió, ya tú sabes, abullado por todos los lados. Con esa policía.
0: Ahí golpeado.
2: Sí.
1: All right.
0: So, de Ucrania. ¿Dónde estábamos? En Ucrania. En Rusia. Pues yo, Rusia, por allá. Rusia. Es lo mismo. Están ahí patio con patio. Vámonos para.

0: Señor, increíble, pero cierto. Más información de cosas raras, extrañas en el mundo, pero están pasando. Esto es impresionante. Un hombre decidió instalar cámaras de seguridad en su habitación en una misión muy simple: descubrir quién le estaba robando unos billetes de su tarot de moneda. Oh. El tipo estaba como coleccionando algunos billetes, pero se estaban perdiendo dentro de su casa. Instaló cámara de seguridad y no le dijo a nadie. Él vivía aparentemente solo con su esposa, un perro, uh-huh, y a veces tenían visita de la familia.
1: Ay.
0: Sin embargo, lo que encontró al revisar las grabaciones días después lo dejó completamente sin palabras. En lugar de atrapar a un pequeño ladrón, el hombre descubrió a su pareja de 38 años. Teniendo intimidad con el perro de la familia.
1: ¡Ay! ¡Qué feo!
2: ¡Ay, claro, Firulai!
1: ¡Huelga!
0: ¡Sí, que Firulai! ¡Ay! ¡Diablo! Tipo indignado y en shock, el hombre no se quedó callado, pues decidió exponer todas las acusaciones a través de su página de Facebook.
1: ¡Ay, qué vergüenza!
0: Afirmando tener las pruebas para luego entregarla todo el material a los investigadores de la policía. Tras confirmar el contenido, las autoridades arrestaron a la mujer, quien ahora enfrenta graves cargos.
1: Abuso de menores.
0: No. No. Posición inapropiada. Actividades delictivas como animales. Ay, papá Dios. En el caso de esto, ¿qué ustedes creen que, o sea, que se puede juzgar aquí? El tipo, una, instaló cámara sin decirle. Pero claro, había una situación que él quería ver.
1: Que él quería investigar.
0: Lo segundo es que grabó a la mujer en estas cosas y cuando la descubrió, en vez de hacer reporte inmediato, lo que hace es que la expone en las redes sociales. Uh-huh. Y la gente está criticando eso, de que si ya la viste y llamaste a la policía y vaina, ¿por qué la expone? Porque la tira para arriba.
1: Mira, es que la indignación a veces capaz de muchas cosas.
0: Wow.
1: Y él estaba esperando encontrar, qué sé yo, quién le robaba, y el que le estaba robando era la mujer.
0: El perro.
2: El perro
0: era el amante que estaba ahí.
1: No, el perro debe ser una mujer muy puerca.
0: Cuando me daba, la mujer le pagaba al perro con los billetes que estaba robando. Estaba Firulai, gracias.
1: Le compraba la comida.
0: Por los servicios.
2: Por eso era que cuando llegaba Firulai estaba como muy amoroso con la mujer. Pero claro, mira, eso.
0: Hoy no se puede confiar ni en el perro, mano.
1: Ya lo sabes.
2: Mira, tú sabes que esto es una enfermedad mental muy grave. Hay gente que son amantes a eso.
1: A tener relaciones con los animales. ¿Sí?
0: Amantes.
1: Sí, sí, le gusta.
0: No, el amante era el Firulai.
2: No, sí. Pero sí, hay gente, Jota, tanto hombres como mujeres, uh-huh, que le gusta tener. Y eso se ve mucho en nuestros países, más en los campos de nuestros países.
0: Eso de que son fetiches, ¿vale?
2: Sí, no son fetiches.
1: No, a veces necesidad.
0: ¿Eh?
1: En los campos lo hacen por necesidad.
0: No, a veces por necesidad.
2: Sí, Jota, a veces por necesidad.
0: No. ¿Cuál necesidad tiene una persona de estar con un perro?
1: De que no hay mujeres.
0: O sea, que no hay gente suficiente en el mundo para ustedes satisfacer
1: su necesidad. Hay campos que no hay nada.
0: ¿Qué pasa?
1: Sí.
0: Eso no es necesidad, es una enfermedad mental.
1: Hermano, te lo digo yo, que lo viví con parte de mis hermanos.
0: No. Con los animales.
1: Con la china.
0: ¡Ah! Y después la ordeñaba.
1: Sí. Es verdad.
0: No.
1: No, muchacho.
0: Diablo.
2: Mira,
1: ya las chivas se miraban solas.
0: No. Hello, bueno.
3: Atención, gente que se criaron en los campos, bueno, y van de vacaciones en Semana Santa.
0: Yo pensaba lo mismo, loco. Gracias por llamar y decirlo tú, dale.
1: Ay.
0: Pero no voy a jugar. Diantre, mano. Hello.
4: Di que mejor amigo del hombre y le coge la mujer. Ahora el público quiere saber si era de perrito que la tenía también.
0: Bueno. No sé, no he visto los videos, pero...
1: No, pero hay muchas mujeres...
0: Tiene cara de loca ella.
1: Sí, que ellos adiestran animales para eso. Mayormente los perros. No. Sí, sí,
0: es asqueroso, eso es una locura, mano.
1: Pero lo hay, lo hay.
0: Lo pintan a la gente así que no puede estar sana.
1: Claro que no puede estar sana mentalmente, pero lo hacen.
0: Es como un animal.
1: Sí, sobre todo con los perros, ¡aco! Lo adiestran. Sí.
0: ¡Hello, buenas! Padre amado, señor, que acompaña tu café con una noticia asquerosa. Sí. Hello, buenas.
3: Buena. ¿Cómo están ustedes, muchachos?
1: Locos y sueltos.
2: Con eco.
3: Hey, esta llamada es para tirarle un piropo a Lupita. Lupita, tú haces radio, me fascina como tú haces radio.
1: Oh, yeah. Ay, more. Gracias, tan lindo.
0: Eso se llama complemento.
2: Eso era un primo de ella.
1: No, que
2: ella
1: no tiene lo que ser un familiar mío.
0: Un piropo es, y como Camila cocina,
1: guárdame el concón.
0: No, dame raparlo. Diablo, anduyo, estos son tuyos. Aunque ella no tiene mucho, pero está ahí.
5: Buenos días, muchachos. Uy, de la terapia Pérez Cibao por aquí. Muchachos,
0: aló.
5: Una pregunta para ustedes, los varones.
0: No pregunte, maestro. Okay.
5: ¿Qué ustedes hubiesen preferido si fuera la situación,
0: maestro, no pregunte,
5: que ustedes fueran a vivir? Un caso hipotético.
0: ¿Cuál de los dos?
5: Si encontrarla con el perro o encontrarla con el vecino. ¿Cuál fuera
1: con el vecino?
5: Bueno, pasen un buen día.
0: Con los varones.
2: Yo prefiero con el vecino, porque por lo menos el vecino te lo pueden estar trompando. Al perro
1: te la
2: no
1: puede quitar. El perro te muerde si le da.
2: Entonces, y te puede pegar rabia.
1: ¿Con quién te dijo? Te contesta que era para los hombres.
0: Es que yo no puedo contestar esa vaina porque tenés que pensar en eso. Eso es asqueroso. No.
1: No, pero tú decides si con uno o con el otro.
0: No, no, es que no, eso no cabe en mi mente. Yo no, y que llegué a mi casa y encontré una mujer y me con un animal. Eso es asqueroso.
1: No, eso es un asco, la verdad. Mira, que sí.
0: Tiene que coger una infección heavy.
2: Con respecto a lo que dijo Lupita ahorita, de que es que en los campos no hay muchas opciones. Mm. Eso es verdad, Jota. Sí. Tú ya, hay campos.
0: Carlos, va a justificar que tú también.
2: No,
1: tú sabes que
2: eres
1: de ahí.
0: No, no, no. A ver si tiene huevo eso.
2: Tranquilo, tranquilo.
0: Asqueroso.
2: Tranquilo. Había una gallina que no le gustaba y el trama.
0: Yo imagino. Amar, estás ahí buscando a la gallina, atrás de los matorrales. La gallina no vocea.
2: No, pero. No,
1: tú que sabes, no gritan.
2: Tú sabes que en los barrios, tú sabes que en los barrios allá, en Dominican Republic, en los barrios, la gran mayoría de la gente ponen sus rejones con gallos y gallinas en los techos.
1: ¿Y tú agarrabas la gallina?
2: No, yo no. Ah. Había un vecino de nosotros que el primo mío nada más escuchaba a la gallina.
0: Hello.
6: Dios mío. Buen día, terapia, caramba. Ustedes tienen un tema encendido. Pero hablando del tema, allá en el campo donde yo me crié había uno que no respetaba mata de plátano.
0: Por eso es que yo no soy dominicano, eso es un asqueroso.
3: Jota. Ahí está Carlos justificando. Eso es que en el campo de él había una chivita que cada vez que veía a Carlos, ella se ponía abajo de la mata.
0: Ella sabía.
2: ¡Bang!
0: La chivita veía a Carlos llegar y ella misma iba y se me daba brinquito y vaina,
1: No, sí, es que ya sé.
0: Mira, vamos a poner contento, mira, le brilla los ojos. Recordando su primer amor de infancia.
1: Ella ya se adapta, no, y van sola.
0: ¿Cómo se llamaba?
1: Era una vaca.
0: Queroso.
2: No, pero fuera chelcha, señores. Es una
0: ya veo por qué no come puerco. El puerco eres tú.
2: No, fuera chelcha. Es una enfermedad de verdad fea, señores.
0: Claro, okay.
2: Y que una gente tiene que
1: recurrir a un
2: animal.
0: Pero ustedes son los que estaban justificando eso hace un momento.
1: No, yo no lo he justificado nunca.
2: No lo estamos justificando.
0: Ustedes estaban diciendo que la gente tiene necesidad de cumplir con animales.
2: Estamos diciendo que la gran mayoría de los campos, lo que pasa es que, mira, en alrededor de esa gente así, que son enfermos.
0: Estos no estaban en un campo.
2: Ah, bueno, pero ya eso es.
0: No se lo deje todo nada más a la gente de bajos recursos y de precariedad de donde vive, porque también los de la ciudad son perros.
1: No, y hay gentes que tienen buenos recursos y adiestran animales
0: eso
1: para
0: es una
1: eso.
0: Enfermedad mental.
2: Pero por eso.
1: Te digo, yo
0: pero
1: sé
0: no
1: que
0: hay
1: eso.
0: Nada más del campo que puede sufrir una locura así, loco.
2: No, pero que en nuestro país se ven más en los campos.
0: No, no, en tu país donde tú vives. Yo no sé de lo que tú estás hablando.
2: No, porque es que eso no solamente pasa en RD.
0: Pero pero tú eres el que está diciendo que en tu país. Yo no sé, yo conozco casos. Este no es de Santo Domingo.
1: Pues ¿por yo qué conozco...
0: tú lo quieres llevar para allá?
2: No, porque, allá que yo lo he visto.
0: O allá que tú te acuerdas de lo que tú hacías.
2: No, yo no me acuerdo de nada.
0: Perverso, sucio, descarado. Buenos días.
7: Hola. Lo buen coge chico.
0: Queroso. Ya lo, Carlito.
1: No, pero sumando. Mira, yo conozco casos, no acá en este país, de alta sociedad de mujeres que adiestran perros para hey, vivir
0: cuidado,
1: con ellos.
0: Cuidado. ¿Sí?
6: Oye, eso es Jota. Dije que ya Carlos tiene la pobre chiva gambá.
0: La chiva tranquila, quedó la chiva.
2: Nunca en mi vida, papá.
0: Ya entiendo por qué no comes cerdo.
2: Nunca en mi vida.
0: Wow. Nunca en tu vida.
2: Nunca. No diga eso, que la gente se queda con eso en la mente. Después,
0: pero fuiste tú que lo dijiste.
2: No, yo no he dicho
0: usted
2: nada.
0: ¿Qué dijo? Usted no, cuando joven en su pueblo, en su campo. A la gallina, usted le pedía
1: que agarraste una gallina.
2: No, yo no he dicho agarrar. Yo dije, un vecino de nosotros agarraba a la gallina.
0: Eso es lo que dicen todos los que llaman, de que un vecino
1: igual.
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7 de la mañana, 8 minutos. Estamos así, caballero. Momento de.

0: Aquí está el profesor del deporte, Juan Hidalgo.
1: Buenos días, profesor.
0: Buenas, buenas.
1: DJ J, Carlito, buenos días.
2: Dime a ver. ¿Cómo tú estás?
1: ¡Oh, frío! ¡Lupita!
3: Dime, fiera.
1: Lupita, hablando de frío, alguien hizo frío. ¿Cómo tú te haces con ese cuerpecito tuyo? Dime.
3: Bueno, mi amor, yo tengo un osito en mi cama que lo meto por cualquier lado para...
2: ¡Ey! Pa, y por ahí viene un oso negro más grande.
3: No, bueno, no, me quita el frío.
1: Buenos días a los oyentes de la terapia de la mañana. Señores, vamos a iniciar inmediatamente con la NFL, donde ya en el día de hoy el equipo de los Dallas Cowboys viajarán hacia la ciudad de Río de Janeiro, Brasil, así que en Brasil, porque el domingo 27 ellos van a jugar el primer partido en la historia de la NFL en el Maracaná de Río de Janeiro.
2: Oye,
1: un estadio, sí, ahí estarán, el histórico estadio de Pelé, estarán en el Maracaná de Río de Janeiro, los Baltimore Ravens versus los Dallas Cowboys. Estarán jugando su primer partido en la historia de la NFL. En el 2024, ya el equipo de los Bills de los Perkins estuvo en Sao Paulo, pero Río de Janeiro será la primera vez. La NFL ya anunció que el terreno está preparado porque en el 2024 los jugadores se llevaron una muy mala experiencia, ya que había llovido esos días y se había jugado fútbol y el terreno no estaba en condiciones como están los estadios de la NFL en Estados Unidos, pero ya se dio el visto bueno porque los jugadores de los Ravens y los Dallas Cowboys estaban indispuestos de viajar a Río de Janeiro. Pero ya ayer se confirmó que hoy en la noche el equipo de los Dallas Cowboys iniciarán su vuelo de 10 horas hacia Brasil para el domingo estar preparado, llegar dos días antes a Río de Janeiro para ese encuentro del domingo. La NFL ha anunciado un total de...
0: ¡Wey, profesor! Se cayó. Se cayó el profesor. Y le dieron un de bol.
2: Se cayó en los deportes.
0: Se cayeron los deportes. Le cortaron la llamada.
3: Ay.
0: Por eso llamé de nuevo porque está complicado. Señor, así es como se interrumpe una sección deportiva.
3: En Deportando con Michael. Sí. Digo.
0: Dios mío.
2: Y mientras Juan Carlos se conecta, David le da un batazo.
0: ¡Cuatro, 400! Aquí está el profesor. Buenos días. ¿Quién fue?
1: Aquí estamos.
0: Le suspendí el servicio.
1: Los demás partidos que se van a estar escenificando la presente temporada regular de la NFL serán los Indianapolis Colts versus los Washington Commanders, los Eagles de Filadelfia, el equipo de Jacksonville Jaguars y los Texas Houston versus los Jacksonville estarán en París, Francia. El equipo de los Steelers de Pittsburgh versus los New Orleans estará jugando en Madrid, España. Y el equipo de Falcons versus Cincinnati estará jugando en Múnich, Alemania. Igualmente, el equipo de los Patriots versus los Lions de Detroit estará jugando en Múnich, Alemania, en la presente temporada. Esos son los partidos que anunció la NFL que se van a jugar en territorio fuera de Estados Unidos. Entonces vámonos para el mejor baloncesto del mundo, el de la NBA, porque ayer fue objeto de controversia, de preguntas, de interrogantes, porque el equipo de los Celtics es el equipo que más se ha hablado en esta pretemporada. Algunos analistas ayer de la NBA se preguntaban si en la presente, en la próxima temporada, el equipo de los Celtics de Boston podrán lograr su clasificación número 13 o aparición número 13 de manera consecutiva a los playoffs de la NBA. Ellos señalaban la llegada de Paul George, Michelle Robinson y Mike Conley así como Chris Sena Jr. y Dillon Mitchell, que son los nuevos integrantes de los Celtics de Boston. Ahora bien, ellos dicen, ¿podrá Jason Tatum, sin tener al lado a Jaylen Brown, llegar a la postemporada? Jason Tatum viene de una lesión, viene con jugadores que ya están en la postrimería de su carrera, o sea, están dando lo último de su carrera, como el caso de Conley y de Paul George. Aunque ellos salen siempre como favoritos por ser el equipo más ganador en la historia de la NBA, este año la rivalidad 76ers de Filadelfia, Celtics de Boston, pero se preguntan, ¿podrá Jason Tatum, sin tener al lado a Brown, poder llevar a los Celtics a los playoffs? Ellos señalan el historial de lesiones de Jason Tatum y que Brown era que cargaba con la franquicia de los Celtics de Boston. O sea, Brown salió de la organización, los fanáticos criticaron eso, el entrenador, los directores técnicos del conjunto de los Celtics, pero los analistas fuera de Boston, de la NBA, también ellos se hacen la interrogante si la franquicia podrá salir a camino, ser una franquicia exitosa, sin, para muchos, sin sus superestrellas, Jaylen Brown. Así es que ayer fue objeto de crítica eso, porque ellos dicen, es una nueva era para los Celtics de Boston, que el año pasado terminaron con 56-26 en segundo lugar del este y perdieron en la primera ronda, pero el equipo cambió en la temporada muerta, y un cambio que no ha sido para muchos de manera positiva. Este cambio, algunos dicen que podría traerle o repercutir de manera negativa en las aspiraciones de los Celtics de Boston de llegar a la postemporada por ocasión número 13 de manera consecutiva. Se me quedó un dato de la NBA, de la NFL, yéndolo un poquito ya de manera breve para la NFL, y es que ha sido objeto de crítica a la NFL, que ha implementado nuevas reglas contra los quarterbacks, y desde el año 2000 no habían tantas lesiones en los quarterbacks de la NFL, porque ya en esta tercera semana que estamos, un total de 7 jugadores de esa posición se han lesionado debido a que tienen que estar más en el juego como corredores, y no a la protección que le tienen a ellos no ha sido clave para evitar esas lesiones. En el caso de Jaden Daniels, del equipo de los Commanders, estará fuera por el resto de la temporada, igual que Jason Darts de los 49ers de San Francisco, que sufrió una lesión en su rodilla izquierda. Un total de 7 en el caso de Marcus Peters Jr. también estará fuera de los Falcons. Así es que ya 7 lesiones de quarterback de los mejores equipos de la NFL, y desde el año 2000 no habían tantas lesiones. Entonces vámonos para el mejor béisbol del mundo, el de las grandes ligas, porque ayer, hablando de frío, de vientos, el equipo de los Medias Rojas de Boston anoche, recuerden que ellos tienen una serie de 3 partidos el fin de semana con los Cubs de Chicago, viernes, sábado y domingo, pero el juego del domingo ya no se jugará. ¿Qué? Ayer la Major League Baseball anunció que el equipo de los Medias Rojas de Boston le envió un comunicado a ellos, y la Major League Baseball aprobó el comunicado donde el juego del domingo se mueve para mañana viernes. Un juego, habrá una doble cartelera, doble partidos mañana en el Fenway Park. El juego del domingo se mueve para mañana a la 1:00 p.m. debido a que el domingo hay un informe meteorológico donde habrán fuertes vientos en el estado de Massachusetts, vientos que irán o podrán alcanzar hasta las 38 millas por hora debido a una tormenta costera. Estará lloviendo el día completo en el estado de Massachusetts, así que ese partido, los que tenían pensado asistir al último partido de serie regular, el domingo tendrán que hacerlo mañana si compraron la boleta con tiempo, así que ese ticket podrán usarlo mañana a la 1:00 p.m. será ese partido y el segundo juego será a las 7:05 p.m. y ya entonces el tercer y último partido de esa serie será el sábado, porque el domingo no será posible escenificarse algún deporte al aire libre en el estado de Massachusetts. Repetimos, por el motivo de que el domingo estará lloviendo el día completo y con fuertes vientos que podrán alcanzar hasta las 38 millas por hora. Quedándonos ahí con los Medias Rojas de Boston, ayer ellos derrotaron 1-0 a los Guardianes de Cleveland. En ese partido, Sonny Gray alcanzó su victoria número 18 de la temporada. Es el máximo ganador de la Liga Americana, aunque no es favorito para ganar el premio Cy Young por su alta efectividad en comparación con Sam Castle de los Yankees de New York, que tiene una efectividad por debajo de 2 puntos y su alta tasa de ponche. Es el favorito para ganar el premio Cy Young de la Liga Americana. Entonces Chapman en ese partido alcanzó su juego salvado número 35 de la temporada, pero también se convirtió en el primer relevista en la historia de Grandes Ligas en alcanzar o llegar a los 1,400 ponches. Así es que Chapman haciendo historia y ya desde que se retire a los 5 años, que entre en la papeleta del Salón de la Fama, será elegido para el nicho de los inmortales de Grandes Ligas con 400 más salvados, 1,400 ponches, ya le dan el derecho de estar en el nicho de los inmortales de Grandes Ligas. En el partido de los Orioles de Baltimore y los Blue Jays de Toronto, una doble jornada, que por cierto, en ese partido los Blue Jays de Toronto perdieron 4-2 ambos partidos, pero no es el resultado lo que se habló mucho en esos juegos, sino que los Blue Jays de Toronto, luego que subieron el año pasado a un out de ser los campeones de la Serie Mundial,

0: temporada. Él dijo, bueno, lo que pasa es que el fanático es malo. Él criticó al fanático. Él dijo, el fanático es malo. Cuando tú estás bien, ellos están bien contigo. Pero cuando tú estás mal, tú eres lo peor para ellos.
1: Ah, sí.
0: Hay fanáticos que están conmigo en las buenas y en las malas, y esos son los míos. O sea, le hizo unas fuertes críticas al fanático que paga las boletas, al que paga para que le paguen a él, y también cerró sus declaraciones diciendo, y entiendan que a mí no me dieron 500 millones por lo que yo voy a hacer. Yo no voy a conectar 40 cuadrangulares todos los años. A mí me están pagando por lo que yo ya hice en el pasado.
1: ¡Ay, Dios!
0: Sí, inmediatamente Mark Scherzer, Hall of Fame, dijo, por eso no volví a firmar. Porque ¿cómo es posible que la superestrella del equipo dé unas declaraciones así? Que se crea que es el mejor. O sea, ya iniciaron las controversias, superestrellas, como el caso de Mark Scherzer, criticando las declaraciones del dominicano Vladimir Guerrero Jr., que yo digo, no debió de darla. No, de esa forma. Él no puede decir que fanático es malo, porque ahora se va a encontrar la próxima temporada con una fanaticada en contra. Y Vladimir Guerrero Jr. era querido en Canadá, muy querido. Pero vamos a ver qué va a pasar la próxima temporada, porque ya el equipo de Toronto está eliminado de la post-temporada. Entonces, en el partido de los Dodgers, en el regreso de Shohei Ohtani a la acción, ayer Shohei Ohtani consiguió un indiscutible y también recibió una base por bola, significando buenas señales para el equipo de los Dodgers, que estarán en la post-temporada. Así que Shohei Ohtani consiguió un indiscutible en su regreso en el día de ayer. En ese partido, el dominicano Manny Machado conectó su cuadrangular número 29 de la temporada y su número 398 de por vida. Está a 2 el dominicano Manny Machado de alcanzar los 400 cuadrangulares en su histórica carrera, aparte de que tiene una excelente defensa que lo ha llevado, que le apoden el ministro de la defensa. También ha conectado casi ya 400 cuadrangulares, está solamente a 2 de esa difícil marca o para llegar a un antesalista a los 400 cuadrangulares. Repetimos, está a 1 de los 30, restando un total de 4 partidos a los Padres de San Diego, que están en la primera posición del comodín, o uno de los comodines de la Liga Nacional, los cuales están luchando los Cubs de Chicago y los Phillies de Filadelfia, ya que los Cerveceros de Milwaukee y los Bravos de Atlanta clasificaron ganando sus respectivas divisiones. 6 equipos han clasificado ya a postemporadas y 6 más están tratando de alcanzar llegar a los playoffs de las Grandes Ligas en el 2026. Entonces, los equipos que están buscando llegar a la postemporada son todavía los Phillies de Filadelfia, los Cubs de Chicago, el equipo también de los Medias Blancas de Chicago no ha podido clasificar después de durar un largo tramo en la primera posición de la división central de la Liga Nacional. Entonces, hoy continúa la serie de los Guardianes de Cleveland contra los Medias Rojas de Boston, el último partido de esa serie de 3. El equipo de los Yankees, que ayer ganó, también hoy continúa su serie. Así que ya bien, el último tramo de la serie regular de las Grandes Ligas. Mañana se iniciará la última serie de todos los equipos.
1: Sin la lluvia de...
0: no, algunos equipos tendrán que mover. Ya el equipo de los Medias Rojas de Boston anunció que movió su partido el domingo. Espero que, o a lo mejor, algunos equipos también en el día de hoy, la Major League Baseball va a informar de esos comunicados que le enviarán los equipos para el fin de semana, porque el clima estará bien difícil. Así que ya lo saben, los que tenían planes para el próximo domingo, vayan o traten de ver cómo hacen

0: o rediseñan lo que tenían de hacer para mañana o el sábado, porque el domingo estará bien.
1: Eso, los estadios de béisbol deberían de ya tener su plan B de contingencia para asunto de lluvia y eso, para no afectar la temporada. No,
0: ellos hay, por ejemplo, está el Rogers Central.
1: Sí, pero ¿dónde está?
0: De Toronto. Ah. El Tropicana Field de los Rays de Tampa. Ah. Está el de los Astros Houston.
1: Ajá.
0: O sea, hay equipos
1: y
0: que ya
1: lado,
0: tienen.
1: Bien, gracias.
0: Ah, no, este lado
1: no invierten, no quieren invertir en el estadio.
2: Incluso es más dinero para ellos, porque aunque esté nevando, esté lloviendo,
1: el juego no para. Claro, y mucho dinero que le está dejando.
0: No, y recuerden que el Super Tazón se juega en estadio techado. Claro. O sea que un estadio techado puede también facilitar. Y aparte de que se juega en estadio techado, se juega en una serie imparcial. En un estadio imparcial que no son de ninguno de los dos equipos, claro, que están en ese juego del Super Tazón. Y uno de esos estadios, pues, también podría la ciudad pensar, acá, pero en el futuro yo puedo rentar, alquilar ese estadio a la NFL. O sea que, aparte de la inversión, también puede volver hacia la ciudad que invierta en un estadio techado. Así que ya ustedes saben, ha sido todo de mi parte. Hasta mañana, Dios mediante, cuando escucharemos nuevamente en La Terapia
1: de la Mañana.
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0: No,
1: ¿qué pasa?
2: ¡Alberto!
0: Oye, mañana.
3: Oye, traemos una agüita ahí.

0: So you looking? I'm looking. We looking. Señoras y señores, buenos días. Gracias por estar con nosotros en esta hermosa mañana. 7:39. Avanza este hermoso día jueves 24 de septiembre 2026. Las autopistas ya cogiendo su colorcito de taponcillo. Así que cuidado, los choferes, para que no haya ningún tipo de incidente hasta el momento. Así se mantenga igualito. Así. ¿Eh? Tapones sí, pero accidentes no. Con calma. ¡Suave! ¡Suave! Y si tu vehículo está como el de Lupita,
1: ¡bótalo!
0: Parquéelo a la derecha. Parquéelo a la derecha. Para que no se quede en el tráfico. Señores, aquí hay un tema heavy. De los que me gustan y que nos envían a través de Instagram, @ la terapia radio. Síganos en Instagram si no nos sigue. La terapia radio, todo junto en Instagram, @ la terapia radio, igual que en nuestro canal de YouTube. Suscríbase, la terapia radio en YouTube. Denle like, comente.
2: ¿Ese es uno de los temas que nos pone a discutir?
0: No. Ok. Bueno, sí. Sí. Aquí va a haber problemas hoy, como todos los días. Parte ya de esto, aunque uno trata de evitarlo, pero es imposible.
1: Como un Carlos.
0: Escuchen lo que hay en el menú de hoy. Hay un padre que le envió un dinero a su esposa, bueno, a su ex esposa. El tipo tiene un hijo con ella. Ella tiene 3 muchachos. Oigan la historia completa para que entiendan el punto. Ella tiene 3 niños. Uno de esos es de este pana. Entonces, el tipo le mandó $600 para los utensilios, útiles escolares, la ropa, o sea, para el regreso a clase, que su hijo tenga sí, todo.
2: Normal.
0: $600, que yo creo que es una cantidad bacana.
1: Bacana.
0: Y hasta mucho es.
1: Si es para allá, sí.
0: Claro. No, aquí. Digo, pero acá, ¿qué sí. tú estás pensando?
1: Ah, ok, que era para una
0: remesa. No. Él se lo envió como una manutención. Okay. Mira el dinero ahí para el niño. ¿Qué pasa? Hubo una discusión por ese dinero. Y tengo aquí los mensajes que ellos enviaron uno al otro.
2: Ay, mi madre.
0: La conversación.
1: Sí.
0: Ella le escribe a él: oye, ¿ya tienes las cosas para la escuela? Uh-huh. Y él le contesta: sí, te envié 600. Vos sos el nombre del niño, pero lo voy a obviar. Te envié 600 para fulanito. Uh-huh. Eso te debe alcanzar para ropa, zapatos, útiles y todo eso. Uh-huh. Ella le dice: sí, hoy conseguí algunas cosas. Y él le dice para atrás: ¿algunas cosas? ¿Qué quiere decir con algunas cosas? Ese dinero era suficiente para todo. Entonces ella le responde: tuve que dividirlo.
1: Oh.
0: Él le escribe para atrás en pregunta: ¿dividirlo cómo? Entonces ella le dice: recuerda que tengo 3 niños. Y él le dice: espera, ¿que tú qué? También usaste el dinero de, vuelvo a mencionar el nombre del niño, en tus otros hijos. Y ella le responde: sus papás no me enviaron nada. No voy a dejar que un hijo tenga todo y los otros 2 no tengan nada. Ahí él le contesta: pero envié eso para mi hijo, en mayúscula.
1: Claro.
0: Y espérese, no se predisponga, caballera. Entonces ella le responde para atrás: y te estoy diciendo que hice lo que tenía que hacer. So él le contesta para atrás: nah, eso no está bien. No envié 600 para todos, lo envié para mi hijo. Y ella le responde: ellos también tienen que ir a la escuela. ¿Qué se suponía que debía de hacer? Aquí vuelvo otra vez, otro tema. Ella le responde luego de eso: no estaba intentando ser graciosa, solo intentaba asegurarme de que todo estuviera o que todos tuvieran algo. Y él le contesta: entiendo eso, pero eso no es culpa mía. Envié eso solo para él. Entonces ella le pregunta: entonces se supone que los otros niños que se queden sin nada, ¿qué tú crees que yo debería de hacer? Y él le contesta: estoy diciendo, les pregunto a sus papás, o sea, te estoy diciendo que le pregunte a su papá por el dinero de los niños. Y no le quites a mi hijo para cubrir lo que deben recibir ellos por parte de su papá. Entonces ella le dice: haz lo que tú quieras. Y ahí viene el problema. O sea, ¿qué debió haber pasado el tipo está cumpliendo con su deber de padre con su hijo.
1: Y más.
0: 600 pesos para que cubran los gastos de la ropa, escolar y todo eso. Ella lo dividió porque ella tiene 3. Pero los otros padres de esos niños no son de él. Y él se molestó porque ella cogió el dinero que mandó para su hijo para que ella utilizarlo en los 3 por igual. ¿Qué debió haber pasado ahí? Porque está el rol de madre, está el rol del padre, pero también está la realidad que era para el niño.
2: Mira, complicado. Tremendo. La mujer es digna, ese acto es digno de admirar, eso que ella hizo. Porque está siendo, tú sabes, está siendo igual,
1: equitativa. ¿Cómo?
2: Equitativa, exactamente. Está comprándole tanto para el niño al que le mandan el dinero como para sus otros dos niños. Eso pero, está bien. Pero no es, no tengo que ver con eso. Si, por ejemplo, si yo soy el papá, yo le mandé ese dinero para mi hijo, ¿por qué tú le vas a comprar a tus otros dos hijos? Eso pasa cuando la mamá siempre, o sea, cuando las mujeres eligen tener hijos de diferentes hombres, loco.
1: Sí.
2: ¿Tú me entiendes? Eso es lo que trae el problema. Hay muchas mujeres que se ponen de parte gustativa femenina alegre.
1: Caliente.
2: Ajá. Y se ponen hasta saliendo embarazada de dos, de tres hombres. Y eso es lo que trae es problema. ¿Tú me entiendes? Antes de tú parirle un muchacho a un hombre, tú tienes que ver cómo ese hombre, si va a ser responsable. ¿Tú me entiendes? Y hay actos que hacen que te dan a entender si van a ser responsables o no.
1: Mira, para mí, uno como mujer tiene que saber a quién le pare. Y no parele a cualquier loco viejo, arratrao, racabaca.
0: Ey, pero,
1: a cualquiera.
0: Pero Dios mío.
1: Sí, porque es verdad.
2: No, pero estoy de acuerdo con ella, ¿verdad?
1: Ese dinero se lo dieron para su hijo. Ella tiene que darle responsabilidad a los padres de los otros dos. Y si ellos no tienen responsabilidad, fájese a trabajar para sus hijos. Pero eso se lo mandaron para que le compre al nene. Para que le compre a los nenes. Independientemente que uno como madre quiere darle de todo a los hijos. Pero si usted parió a dos irresponsables que no le cumple con sus hijos, es su problema. Trabaje.
0: Ay, mamacita.
1: Trabaje para resolverle a los otros dos.
2: ¿Qué?
1: Sí, eso lo veo como muy... porque si ese señor te da el dinero para el niño, deja de comprarle sus cosas para comprarle a los otros dos, porque los padres no son responsables. Yo no voy con eso.
0: Administrense. Voy para la calle, voy para la línea, Carlos. Guárdalo ahí para el próximo comentario. 774-420-2028. ¿Quién está mal aquí de estos dos padres? ¿Quién tiene la razón absoluta? ¿A quién debió aplicársele el dinero? Hay muchas cosas que opinar sobre este caso. ¡Hello, buenas!
3: Buenos días, Jota, papi.
0: Dale para adelante, hermano.
3: Mira, chacho, tremendo tema. Chequéate esto. Yo no estoy de acuerdo con eso. No. Porque yo le mando para mis hijos, porque ponle esto. Ponle que mis hijos sean chamaquitos pequeños. Seis de nene. Entonces los hijos, los manganzones de la otra persona, del otro padre irresponsable, son tenis de hombre, son tenis grandes, papi. Ya estamos hablando que se va a ir los 500 pesos en dos pares de tenis. Entonces el chamaquito mío, tú le vas a comprar tenis de 10W y al otro le va a comprar de Full Locker. No, eso no es así, papi. Aquí que cada cual, el que quiera pescado, que se vaya para el río, papi. Ay. Lamentablemente.
0: Gracias, Ori. El pueblo se expresa. Buenos días, terapia.
4: Buenos días por la mañana, muchachos.
0: Buenos días.
4: Carlos Lupita, Carlos. Uh-huh. Él no puede decir que la mujer, por ser feliz, terminó con el tipo y se fue a buscar a otros muchachos por otro lado. Porque hay casos, puede ser que la relación no funcionó y no quiere decir de que ella simplemente fue a buscar muchachos por otro lado.
0: Correcto.
4: Ella simplemente se divorciaron y se consiguió otra pareja, tuvieron muchachos y eso puede pasar. Lupita.
1: Dímelo.
4: Hay muchas personas que tú nunca vas a poder conocer. Yo tengo 28 años con mi relación y todos los días yo aprendo algo de mi esposa. No puede decir que tú tienes que saber con quién tú te vas a casar o con quién tú estás, porque más básicamente nunca lo vas a conseguir. Hay personas que tienen muchos años del mundo y a la final salen con una locura, o la mujer o el hombre.
0: Es verdad.
4: Estoy de acuerdo con lo que hizo la mamá, siempre y cuando al hijo de fulanito no me le falte nada, porque claro, el padre fue responsable en hacer lo que tuvo que hacer. Ahora, si ella va a buscar parte de ese dinero y darle a los otros hijos, no hay ningún problema siempre y cuando el fulanito tenga lo que necesite. No le vaya a pedir más al padre, quien fue responsable en darle a sus hijos lo que necesita.
1: Totalmente.
4: Porque no tiene culpa de que los otros padres fueron irresponsables.
2: Ay, ay, ay, ay.
4: Que tengan buen día, muchachos.
0: Gracias, gracias, el pueblo. Hello.
5: Una cosita para ella. Ve preparándote, ve haciendo cálculo que tú vas a hacer con los próximos 200 pesos que él te va a mandar, porque eso no te va a dar para los tres, mija. Buenos días.
0: Bueno, los hombres están activos. ¿Qué pasó? ¿Y las mujeres? ¡Hello!
6: ¡Buenos días, muchachos! ¡Buenos días, profesor! Entonces tú me vas a decir a mí que yo mando para filete, me le van a dar huevo al muchacho.
1: Claro.
6: No, se equivocó usted.
0: Profesor, usted manda para filete y lo que le dio fue bacalao.
6: Me dieron guacamole, profesor.
2: Es un abuso, profesor. Dice, huevo frito, dos huevos fritos.
6: No me hable a mí de eso. Si yo le mando el dinero de mis útiles escolares para mi muchacho, usted lo que va a hacer es lo siguiente: usted me lo va a poner ready a él con lo de todo, con lo que le va, con lo que necesita. Y lo que quede, usted le compra un polichito a fulano, un pantalón a fulano que le hace falta.
0: ¿Y queda?
6: Y así sucesivamente. Si en dado caso queda.
1: Lo dudo.
6: Usted no me ponga la cosa del muchacho, me la ponga en riesgo, porque no estamos en eso. Usted va a cumplir con lo que yo mandé. Mire, ¿cuántas mascotas? Tres, cuatro, mire, cuatro para fulano. Pan, para el mío. Lápiz, todas las cosas. Bien. Sus zapatos, sus pantalones, su suera, todas sus cosas. Ready. El que muchacho, ya, ya tiene todo ya. Jota, le compré toda la cosa al muchacho, está todo, sí. Quedaron un y medio. Repártelo a los otros que quedan ahí.
0: Haz lo que tú quieras con eso.
1: Claro.
6: Haz lo que tú quieras con ellos. Claro, porque entonces el mío va a quedar gacho.
0: Y no, y profesor, ready. A ti no te van a llamar para decirte, quedaron 150. Nadie.
6: Porque por lo menos cuando el mensaje, cuando ellos estaban hablando, él le dijo algo.
0: Algo.
6: Le compré como que conseguí algo ya.
0: Algunas cosas, conseguí algunas cosas.
6: ¿Cómo que algunas cosas? Pues si siento pasó alguna cosa. No me lo dice a mí.
2: Profesor, por eso que hay muchos padres que prefieren mejor comprarle la cosa a ellos y no darle el dinero a la mamá. Sí. Es por eso mismo.
0: Total. Uh-huh. Total. Mira, ahora yo no la juzgo a ella.
1: ¿Por qué?
0: No, porque ella está haciendo su rol de madre.
1: Cariño.
0: Pérez, yo no he opinado. Déjame hablar.
2: Se la dimos a ella.
0: Sí, claro, ¿verdad?
2: Sí.
0: No, ella está haciendo su rol de madre.
2: Claro.
0: Que ella esté aupando la irresponsabilidad de los padres de los otros niños, eso no quita que ella está haciendo su rol de madre. Porque ella tiene tres muchachos que dependen de ella. Y si entra un peso como entra en mil, se supone que para sus hijos. Aunque sea directamente para uno, ella como madre, no como mujer, sino como madre, lo va a repartir equitativamente porque los tres van a la escuela y necesitan útiles. Entonces, ¿qué va a decir ella? Yo no puedo mandar a los otros dos para la escuela porque los padres no me mandaron dinero. Bueno, tengo que sacrificarlo 600 pesos que son para fulano y repartirlo entre los tres porque los otros no me han mandado nada. Como madre, eso no se le juzga. Pero uno viéndolo desde la grada, a uno le molesta porque se supone que tu hijo es el que tiene que tener la prioridad.
1: Claro.
0: Pero como madre, ella hizo su trabajo.
1: Pero Jota, el hecho de una madre tener tres hijos con tres hombres diferentes me dice que no sabe elegir.
0: Hay que ver las circunstancias en las que ella tuvo esos tres muchachos con hombres diferentes.
1: Puede ser, tú puedes fallar en una, pero fallé en tres.
0: Eso no tiene que ver, no, Lupita. Eso no tiene que ver.
1: No,
0: hello, buenos días.
5: ¿Sabes qué es lo que pasa con ella? Que el lema de ella es.
0: Hello. Ay, bueno. Hello, buenas. Hola. Buenos días.
7: Oigan, yo tengo cuatro niños, dos adolescentes de un papá y dos chiquitas de otro papá. Vivo actualmente con el de las dos chiquitas. El adolescente más viejo vive con su papá y la de medio, bueno, la segunda adolescente vive conmigo. ¿Qué pasa? Ese de Gran Pau nunca le ha dado un álbum grande, ¿verdad? El de la dos más chiquita es responsable con la dos más chiquita, pero ¿qué pasa? Si yo no voy a coger de lo que él me da para dar a la otra, ¿tú sabes lo que yo hago? Lo saco de mi bolsillo porque no es responsabilidad de él y el otro no se hace cargo.
1: Totalmente.
2: No. Ahí es.
1: Es que es lo que corresponde.
2: Eso es lo que debe de pasar.
0: Hello, buenas.
8: Buenas, J.B. Buenos días a toditos mis hijos.
1: Buen día, amores.
8: Mira, tú sabes que es como, yo estoy de acuerdo con Lupita y con Carlos en esto, pero déjenme decirle algo. Las leyes aquí de manutención y en muchos países también, ellos protegen sí a la madre que está cuidando a los hijos y qué sé yo. Y entonces los padres, como han pasado ciertas situaciones difíciles en el proceso, pues ellos después que le ponen la manutención se olvidan, mandan lo que sea y ya. Pero el padre que cumple con su responsabilidad tiene derecho, ¿okay? Lo que pasa es que la gente ellos no lo saben, no lo buscan. Y si él va a la oficina de manutención, ay, con esa evidencia que él, ay, tiene, ella se busca un problema, ay, ¿okay? Porque él no tiene ninguna responsabilidad. Duele, porque duele.
1: Claro.
8: Son niños, no, porque son niños y uno no quisiera que ningún niño pasara por ninguna situación, pero a la misma vez, ay, él está cumpliendo con su derecho de padre. Ella no puede jugar con ese dinero y eso es por ley. Totalmente. Y más cuando tiene que ver con el dinero de un niño. Si él va, ella se mete en problemas.
0: Atención, mujeres, no, no, pellicadoras. Totalmente, sí. Le cabe malversación de fondos.
2: cabe.
0: Buenos días. Hola. Buenas.
9: Buenos días, Jotilla.
0: A la adelante.
9: El Corillo de la Mega.
0: Buenos días.
1: Mi amor.
9: Hay un común denominador que es que siempre al hombre responsable es que le cargan todo el dado en una relación cuando hay hijos de un tercero. Uh-huh. Yo le recomiendo a ese pana que se meta el combo del otro dos.
0: Claro, únase al grupo, no mande nada y se acabó el problema. Hello, buenas.
10: Yo, corazón, óyeme al dueño de la historia. Si tú me estás escuchando, mi amor, coge todo ese recibo y vete, ponte tú mismo a echar su pota, que tú veas cómo le va a ella. Que no somos locos. Si no, mete la presa, sagatrera.
1: Ay, padre amado.
0: Dios mío, me gusta que las mujeres se destruyan entre ellas. Son preciosos, ¿oíste?
2: No, es que no son preciosos. No se están destruyendo, lo que están siendo realistas.
0: Está bien, realista, pero hay que entender también su rol de madre. Y yo no le quito la razón al padre, porque yo lo haría igual.
1: No estoy de acuerdo.
0: Yo pelearía igual. Ey, usted no tiene hijos como yo.
2: Escúcheme.
1: Pero yo sí.
0: Escúcheme,
2: no voy a debatir.
0: Tú no pagas manutención.
2: Ay, no voy a debatir eso.
0: Permiso, que usted aquí el único que puede pelear este caso soy yo, porque a mí me toca esa vaina de cerca.
1: Por todos lados.
0: Me toca de cerca. Y te puedo decir una vaina. Yo me puedo poner en el lugar de él y voy a pelear con uñas y dientes. Y si tengo que, lo que sea, porque al final del día tú estás cumpliendo con tu deber, con tu hijo, claro, o hija. No matter what. Pero también hay algo que se llama lógica. Uh-huh. Y recuerda que cuando tú le mandas ese dinero a la madre para el hijo, tú no sabes lo que la madre hace con esos cuartos.
1: No, pero.
0: Y el problema está en que ella le detalló a él qué hizo con el dinero. Porque nosotros los hombres, por ejemplo, cumplimos con nuestro deber y guardamos nuestra información ahí, lo que tenemos que hacerlo. Lo que cumplimos es que pagando este su pueblo, manutención, guarde su prueba ahí para un día, porque usted nunca sabe.
1: Que la va a necesitar.
0: Pero siempre. Pero la realidad es que nunca se sabe qué se hace con ese dinero. Y sabemos todos qué se hace con ese dinero. Pero realmente no lo sabemos. Entonces, él se puede enojar, igual que yo lo haría también. Pero el rol de ella como madre es, bueno, tengo $600 ahí en la cuenta, los muchachos van para la escuela, vamos para la tienda y vamos a comprar todo para los muchachos. Porque ese es el dinero que está de fondo.
1: Sí, pero
0: sí, le toca su cuota, que fue lo que le dije el otro día a ustedes ahí, del 50 más 1. A ella, ahí le toca el 50 más 1.
1: Claro.
0: Que la responsabilidad de sus otros dos hijos, que son de otros padres, ese es de ella. Pero, ¿a dónde está el dinero? En la cuenta de ella. De ella. Entonces, el otro dinero que ella supuestamente está esperando, los padres de los otros muchachos, no va a llegar, pero ese dinero está ahí.
1: Sí, pero no es justo que a su niño le falten cosas porque ella se lo compre a los demás.
0: Claro que no es justo.
1: Cuando aquellos dos están por ahí cogiendo los
0: suaves. No es justo, pero es lo propio, Lupita, eso es lo que corresponde.
2: La mamá actuó bien porque actuó siendo madre, o sea, actuó como la madre que, tú me entiendes, una madre responsable, pero...
1: Responsable que se ponga a trabajar para los otros dos hijos.
2: Exactamente, ahí
1: no
2: iba.
1: Con eso.
2: Ay, permiso, déjame terminar, por favor.
1: Es que no tienes razón.
2: Está bien, me voy a callar. habla.
11: Oye, tú sabes todos estos hombres que están llamando eso. Mira, usted fue que le cogieron primeramente. Otra cosa. Mira, la salud financiera de una mujer es importante, no tan solo para el hijo tuyo, hija tuya, sino para la familia que ella está sosteniendo. Eso que los llamando dice que le dan 100 pesos, que hagan con su cuarto. Señores, yo eché 93 pesos de gasolina.
0: ¡Diablo! ¿$93 dólares de gasolina?
1: ¿Y qué es lo que tú tienes?
0: ¿Un avión que tú tienes?
11: Oye, me voy a llevar vaselina para la próxima. Pero mira, las mujeres tienen que ser honestas y decirle al esposo, al ex, diciéndole, mira, yo tengo la cosa tan mala, estoy en esta situación. Y tal vez nosotros como hombres que debemos de ser, déjame ayudarte, déjame echarte la mano, porque tu salud es importante.
0: Ya está pasando.
11: Mira, maldito Chippy, deja
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0: es lo que viene en la terapia.
1: Lo que viene en la terapia, más de este tema que está súper caliente. Llame para acá, 774-420-2028. Envíe su nota de voz vía WhatsApp para dar su opinión acerca de qué usted haría en este caso. También tienes la oportunidad right now, si no te has registrado, de llamar 774-420-2028. 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

0: ya. Gracias por la sintonía. 8:10 de la mañana. Avanza este jueves, septiembre 24. Saludos para todos los que están activos con nosotros en su radio, en la aplicación, en la website. Gracias por escuchar la mega y la terapia de la mañana. Señores, retomando el caso de este caballero, $600 le mandó para las necesidades escolares a su hijo, pero la madre lo dividió en 3 niños que ella tiene. O sea, el dinero que él mandó para el hijo de él, ella cogió para los demás niños y también pues lo dividió en partes iguales. Él le reclama que por qué ella utiliza el dinero que envió para su hijo, para sus demás hijos, cuando ellos tienen sus padres que deben de dar la cara por ellos. A todo esto ella le dijo, bueno, yo tengo 3 muchachos que mantener y lo que yo recibo pues es para todos o es para ninguno. Porque en mi casa hay igualdad. No lo dijo ella, pero lo estoy poniendo yo. So, está bien esta decisión de ella, está mal. Aquí quien tiene la razón, el tipo se molestó, le peleó la situación y no está nada de acuerdo, lo que podría afectar que en un futuro él siga dándole a su hijo lo que entiende que el niño necesita, porque la madre lo está utilizando de manera equitativa para los demás hijos que no son de él.
1: De manera irresponsable.
0: 774-420-2028. Good morning, aquí. ¿Qué es lo que?
2: Buenos días, terapeuta. Buenos días.
1: Buenos días.
2: Ese caso está delicado.
0: Muy, muy, muy.
2: Porque realmente el pana tiene razón cuando él dice que él veló por su hijo y no por la situación que ella estaba pasando. Entonces, ahí hay 2 cosas. O realmente ella, por lo menos, fue honesta y le dijo: mira, yo estaba atacada y tenía que resolver. O le puso esa a ver si se le ablandaba y le soltaba algo más. Uh-huh. Y ya se había clavado también lo del otro. Porque realmente, como estamos viviendo y sabemos que hay personas y hay mujeres así, lo veo bastante mal. Lo veo bastante mal porque si ya el señor no está con ella y ella está pasando una situación, realmente, si ya no hay un compromiso de por medio, él no tiene que ver con eso. Y él veló por su hijo, por su bienestar. Y mire que le pasó una buena cantidad para poder resolver muchas cosas. Entonces, claro, lo veo bastante mal de parte de ella. O también con su segunda, de ver si le podía sacar algo más.
0: ¡Ey! Uh-huh. ¡El pueblo!
3: Pero, Jota, ¿y cómo tú quieres que uno opine si la emisora está más rota? La llamada ni me entra, amores. ¡Ay, Dios!
0: Eso no es malo.
3: Ese hombre que se está inquieto.
0: Esto es bueno para nosotros. Buenos días.
4: Bueno, yo les puedo decir de mi opinión, que como madre, pues hizo lo correcto en un sentido, porque obviamente no le va a dar a uno y no a los demás, porque al final del día uno como madre o como padre, uno pues así es que piensa. Lo que no estoy de acuerdo es que ella como que intente o quiera pedirle más dinero cuando ya él hizo lo que él tenía que hacer. So, entonces ahí es donde se divide la cosa. So, los dos están bien, pero no está bien si ella le está intentando de pedir más dinero. Eso es mi opinión.
0: Gracias, Dabori. Por acá otra chica dice:
5: buenos días.
0: Hola.
1: Buenos días.
5: Carlos, a ti se te va a pasar porque tú no tienes hijos, tú no sabes de eso. Pero tampoco así. Lupita, tú eres madre y tú tienes que saber, al igual que muchas mujeres que tenemos hijos, si hay uno de los padres que da $600 y son 3 niños, el dinero se va a dividir por igual en los 3 muchachitos, sin importar quién lo mande o no. Los 3 necesitan ropa, zapatos, lo que necesiten, se va a dividir entre los 3. Ok.
0: Ay.
5: Él, porque mandó $600, tiene que ponerse así. Entonces, cuando los padres de los otros niños manden 50 para que compren un McDonald's, ¿de él se lo van a dejar sin comer? ¿Verdad que no?
1: El problema es que los otros no dan.
5: Entonces, a él que deje su payasería.
0: Ay, Dios.
5: Eso va y viene, dinero.
0: Atención, hombre que me escucha.
1: Bueno,
0: ahí está el vivo ejemplo de que estás tomando malas decisiones
6: al tener una mujer.
0: No, el problema no es la mujer. No, el problema no es la mujer. El problema es qué tipo de mujer usted se busca.
6: Exacto.
0: ¿Qué tipo de compromiso usted adquiere? ¿Me va a dejar terminar?
6: Mira lo que...
0: Sí. Entonces, a ti que me estás escuchando, hombre malévolo, que no sabes en qué va a terminar tu relación en el futuro, toma la decisión de buscarte parejas que sean sanas. ¿Sanas en qué sentido? En que si usted mañana decide alejarse de esa mujer, esa mujer no le va a hacer a usted la vida imposible como hace mucha. Que si usted tiene un compromiso de vida, que es un niño con una persona con la cual usted terminó la relación, no le va a usted a mirar como un banco, de que si usted un día no puede mandarle dinero a su hijo, usted es el desgraciado más grande del mundo cuando todos los días lo hace. Entonces, tengamos una mejor decisión al momento de pensar con la bragueta y no con la cabeza.
1: Ese es el problema.
0: Gracias.
1: Que con eso que se piensa.
0: ¿Con qué?
1: Con la bragueta.
0: Y ustedes con el bolsillo.
1: A veces. Si pensáramos como el bolsillo, ya no estuviera en esa situación.
6: Mira, la joven que llamó que mandó la nota de voz, que dice que a ti se te va a pasar porque tú no tienes hijos. No, yo no tengo hijos, ¿verdad? Pero estoy usando la lógica. Estoy utilizando la lógica. Hay que ser coherente, señora. Entonces, si yo le mando, si yo tuviera hijos.
0: ¿Qué coherencia tú tienes?
6: Esa misma, que yo no puedo permitir que yo, con el sudor de mi frente, buscarme $600 para mantener a mi hijo, a mi hijo. Yo no tengo que ver con los demás.
0: Eso del sudor de la frente de las mujeres, que usan los abrazos.
6: No, eso.
1: ¿Tú crees?
7: Buenos días, bendiciones. Pero yo diría que él debería de hacer lo mismo. O sea, como ese dinero ella lo está utilizando para los tres, ¿verdad?
0: ¿Qué pasó?
7: Que él deje de mandar y que ella utilice el dinero que mandan los demás para los tres.
0: Que no están mandando más.
7: No sé si me entienden.
1: No lo han entendido.
0: No están mandando.
7: Que deje de mandarle sus 600 para el hijo de él. Y que ella utilice el dinero que mandan los demás, los otros padres responsables, que utilice eso para los otros, para los tres también. Y ahí estamos en parte.
1: Cariño. Yo,
7: porque en verdad molesta, está bien, ella tiene en su posición, pero molesta, eso molesta.
0: Eso molesta.
7: Claro. Porque para su hijo que ya está mandando su dinero.
0: Y si ella anteriores ha hecho lo mismo con los otros y ha tenido que dar también a este.
1: Pero el hecho
0: pregunto
1: es que
0: yo, no sé, es una pregunta, es una pregunta. Quizás no dio en esta ocasión, pero en otra ocasión a lo mejor le han dado. Y ella también ha hecho lo mismo.
1: Eso habría que saber.
0: Yo no estoy a favor de eso. Vuelvo y digo, porque tampoco creo que lo vería bien si fuera a mí que me lo estuvieran haciendo como padre responsable, que uno mande dinero para un hijo y lo cojan para otro. Pero también lo que es igual no es ventaja. Aquí el que distribuye es el que tiene el control de la casa.
1: Si realmente es igual. Porque que si los otros nunca mandan nada.
0: Pero quizás han mandado, Lupita. Quizás fue en esta ocasión que nos mandaron. Uno especulando, pero uno no sabe.
1: Ajá.
0: Estoy limitado a lo que mandan aquí los mensajes. Pero, viéndolo desde el punto de vista objetivo, tú dices, espérate, el tipo mandó 600 para fulano, pero los otros no han mandado nada. Entonces yo voy a coger los 600 para comprarle a los tres. Cuando llegue lo demás, si llega, o en otra ocasión ha llegado, y ella ha tenido que también darle a ese...
1: Para mí los otros son unos miserables.
6: Haga lo que usted quiera. Te mandé los 600. Haga lo que usted
0: resuelve.
6: Quiera.
0: Resuelve.
6: Pero no me llame para decirme que le hacen falta zapatos.
0: No, porque ya tú cumpliste.
6: Porque yo cumplí.
0: Exactamente. Ya. Lo que tú hiciste con esos cuartos son problemas tuyos.
6: Exacto.
0: Por eso dije ahorita, guarde su prueba de lo que usted mandó.
6: Ajá.
0: ¿Qué pasó con ese dinero? No sé. Usted sabrá. ¿Qué le falta al niño o a la niña? No sé. Bregue usted, pero yo mandé mi dinero.
6: Exacto.
0: Ya yo cumplí.
1: ¿Y si manda el niño con unos zapatos rotos porque no le alcanzó el dinero?
0: Son problemas de ella.
1: No,
0: yo mandé el dinero.
1: No es justo.
0: Claro que no es justo, pero yo estoy cumpliendo con mi rol porque yo no estoy en esa casa. Al final del día, dije ahorita, tú me puedes decir a mí que tú compraste 3 libras de arroz, 5 pesos de plátano y un salchichón por ahí con los cuartos que yo mandé. ¿Pero qué de verdad hay en todo eso que tú me dijiste?
1: Es el tema.
0: Ah,
1: es el tema.
0: Pues yo me tengo que llevar de lo que tú me estás diciendo que hiciste con el dinero, ¿verdad?
6: Claro.
0: La niña necesita unos zapatos. Mira ahí 200, cómpralo. Pero cuando viene a ver qué zapato tú compras, uno de 20 en Burlington y los otros 180. Tú no sabes qué pasó con eso. Nunca lo vas a saber. Entonces, cumple con tu rol de padre y no importa lo que pase, porque al final del día tú nunca vas a saber qué pasa realmente con
1: y
0: ese
1: que vaya
0: dinero.
1: Él un día a buscar al niño a la escuela y que estén los zapatos rotos.
0: Ah,
1: porque
0: entonces,
1: ya no se le compró
0: ahí,
1: le hago un lío.
0: Ahí usted va a la corte.
1: Le hago un lío.
0: O le hace un lío directamente a la mamá porque no está cumpliendo con su rol y usted tiene todas sus pruebas de que ese dinero siempre se está mandando.
1: Se mandó.
0: Aló.
8: Buenos días, ¿cómo
1: buenos
8: están?
1: Buenos días, mi amor. Lo que se suelta.
8: Yo veo eso muy mal de parte de ella, pero también a los hombres les gustan soltarle toda la carga a las mujeres, porque también los hombres se pueden hacer cargo de sus hijos, porque si tú ves que ella tiene más hijos, de otro hombre y tú tienes que estar manteniendo el tuyo y los cuartos de tu hijo se van para los otros que no son hijos tuyos. Entonces, ¿qué tú haces en ese caso? Acude a la corte, que para eso hay una corte. La corte de la mano son para las mujeres, las cortes de familia son para los hombres también. Y pide la custodia de tu hijo, quédate con tu hijo, críalo tú, manténlo tú.
0: Dios mío.
8: Y así no tienes que estar dándole cuarto a ella para que ella lo esté dividiendo con los demás niños, porque en verdad tú también tienes responsabilidad con el tuyo, no con, lo, con los otros niños. Cada quien, o sea, los otros tienen que tener su papá. Entonces ella que le exija a su papá lo que le corresponde a sus otros hijos.
1: Claro.
8: Ve a la corte, resuelve eso y ya, y punto, se acaba el show.
0: Ay, Dios.
8: $600 mucho es para mucho para un solo niño.
0: Bueno.
8: Para útiles escolares, menos que el niño use ropa y no vaya con un uniforme.
0: Es mucho.
8: Pero si tiene un uniforme es bastante dinero, porque los uniformes son baratos.
0: Es bueno.
8: Es bastante dinero.
0: ¡Aló!
7: Jota.
0: Dímelo.
7: Ella lo que hizo con los 600 pesos fue que compró la boleta para allá ver a Darby la melodía.
0: No, no. No. Hello, buenas.
9: Siempre las mujeres tienen su clavito por ahí.
0: Obligado.
9: Si no es que andan de rastrera en la calle dándolo a un perro.
0: Hello, buenas.
7: Buenas, Jota. Jota, totalmente de acuerdo con tu comentario.
0: Gracias.
7: Cuando una persona, un hombre, tiene hijos y su expareja tiene más hijos con otros padres, que haga lo que quiera con su dinero. Ahora usted cumple con lo suyo.
0: Correcto. Uh-huh.
7: Y un consejo para la dama que puso esa nota de voz o que llamó. Lo que pasa es que las madres que son así nunca van a soltar a sus hijos porque eso es una teta que tiene.
0: Dios mío.
7: Si se lo da el papá, ya se acabó la beca.
0: Ay, papá.
7: Ya no hay más $600, ya no hay más cuarto. ¿Qué pasa?
0: Ay, yo.
1: No sé qué pasa.
0: Gracias.

0: estable. Porque...
1: computadora Apple. O el último 18, que es igual que el 17.
2: Es verdad.
3: Buenos días, chicos. Buenos días. Buenos días. Feliz jueves. Ay, tan buena madre. Ay, sí. Hay que hacerle un monumento.
1: Ay, sí.
3: Esa lo que tienen son los hijos para negocios.
1: Ay, sí.
3: Porque todo el dinero que coge de los hombres, del papá de los hijos, lo gasta en ella. Por eso es que anda cogiendo, pidiendo al otro mamá, boy. ¿Eh? Váyase para el Child Support y verá que vaya a le sacar un estimado de los gastos suyos. Y yo creo que a usted le van a mermar el envío de dinero para allá. O hágalo más fácil. Le manda lo sencillo para el niño y lo demás se lo tiene usted en su casa. Y no le vuelva a mandar nada. Para que aprenda y no sea aviona.
1: Dios mío.
0: ¿Aviona?
1: Y aviona. Hello.
2: Y que aviona.
4: Buenos días, muchachones. ¿Cómo están?
5: ¡Locos y sueltos!
4: Por eso es que hay un dicho por ahí que dice que la avaricia rompe el saco. Esa abusadora que se vaya a trabajar.
1: Bárbaro.
0: Totalmente.
1: Los hombres sangrando por la herida en este caso, en este tema. Dios mío, ¿quién tiene la razón?
6: Buenos días, terapia.
0: Hey. Buenos días.
6: Ese tema es bien complicado.
1: Uh-huh.
6: Pero la solución es que ella... llame, como llamó a ese, el papá de ese niño, que llame el papá de los otros dos. Porque no es posible que una persona esté trabajando matado y los otros estén echándose fresco por... ¿Ustedes saben por dónde?
0: Es que los otros...
6: Las cosas no son así. Pero ella hizo bien.
1: Muy bien.
6: Por el lado de eso, de que le compró a todos y todo también. Yo, ¿qué? Está bien eso, porque ella es madre.
1: Sí, es verdad que
6: pero ataca a los otros dos hijos de... Yo, ya tú sabes.
1: Sí, es verdad.
0: Es otro tema.
1: Sí, es verdad. Compró. Y no pellicó.
0: Cállate.
1: Bueno, no alcanzaron para los útiles. ¿Y qué pasó? No, me compró 24. ¡Aló, buenas!
4: Profesor, mil bendiciones para todos ustedes.
0: Amén.
4: Profesor, estoy con usted, profesor.
1: Hey.
4: ¿Usted sabe por qué? Porque ella hizo lo correcto, porque no es una ventaja. ¿Cómo Lupita, si tiene dos hijos, si el papá de uno le manda la comida de la semana, ella le va a decir al otro, entonces... Mira, tu papá no mandó comida, tú te vas a quedar aquí esta semana sin comida.
0: No, yo trabajo para los otros.
1: ¿Eh? Gracias.
4: Pero tú gracias. Tienes que ver, Lupita, entonces, la ventaja que la mujer está haciendo.
1: Ay.
4: Para ella poder sustentarse a sus hijos. ¿Cómo ella le va a decir eso a un hijo? Mira, tu papá no mandó los puertos de la semana. Tú lo estás traumatizando al niño.
0: Sí, no, sí, no sí, tienes sí, que sí. decirle. O
1: dile,
0: trabaje.
1: Dile a tu papá que mande dinero, claro. Que no hay.
4: Dígale que trabaje. Ella va a trabajar. Ella puede, como si ella consiguió los 600, como le mandaron los 600. No. Ella puede ser que tenga su dinero ahorrado por ahí y puede darle el dinero a los otros hijos. O cuando el papá de los otros hijos le dé, le pone la edad también a ese. Eso tú tienes que verlo. Voy contigo, Jota, y bendiciones para todos.
1: Amén, bro.
0: Vente conmigo,
1: gracias.
0: Deja Jota atrás.
1: Pero muchacha, uy, qué hambre.
0: Hey.
1: Aló, buenas.
7: Buenos días, mi hermano, ¿cómo están ustedes?
0: Locos y sueltos.
7: Saludos, La verdad que a mí me está pasando algo...
1: Ay,
7: así
1: no,
7: que
1: no.
7: Yo estoy mandándole 1.300 mensuales. Tengo dos niños, o sea, de 5 y de 4.
1: 300 mensuales.
7: Y pues la madre dice que eso es muy poco.
1: Espérate, Lupita, ya me confundiste. Él dijo 300 mensuales. Fue,
0: no, 300 no es nada para dos personas.
1: Espérate, vamos a escuchar de nuevo. Ya, escucha.
7: Así que yo estoy mandándole 1.300 mensuales. Tengo dos niños, o sea, de 5 y de 4.
1: Ok, 9.
7: Y pues la madre dice que eso es muy poco.
1: ¿Eh?
7: Que es muy poquito, que allá es que.
1: Oh.
7: Pues le digo yo, vamos para allá, vamos para allá.
0: Mándala a trabajar.
7: Support, yo creo que te voy a gastar menos.
0: Mándala a trabajar.
7: Porque yo pago el daycare.
1: Son 325
7: semanas. Que le doy.
0: Aparte paga
7: el los hijos prácticamente pasan conmigo.
1: Oye.
7: De lunes a viernes y si es posible sábado y domingo se quedan conmigo.
1: ¿Tú estás relajando?
7: Hasta en la noche que se los entrego de lunes a viernes.
1: ¿Nada más van a dormir?
7: A las 9.
0: Pues ya
7: de la
0: llévate
7: noche.
0: A esos muchachos y no le dé nada.
7: Y tú sabes que lo peor del caso que yo a esa mujer, yo le crié una niña de...
1: También.
7: De
1: malagradecida que
7: yo me junté con ella, ella tenía 5 años.

0: años la niña.
1: Oye,
2: padre.
0: Le celebré los 15 años, compa, y cuando ya, o sea, no funcionaron las cosas, hasta la chamaquita me
1: ¿Te cogió odio?
0: Me mira mal, pues.
1: Ah,
0: pues, porque nosotros ya llegamos a un punto que discutíamos mucho y está bien.
1: Oh,
0: pero todo lo que hace uno por otra mochila que no es de uno, una mochila ajena, eso es en vano, amigo, eso es en vano. Olvídese de eso.
1: Wow.
0: Ahí uno pierde. Y el papá de esa niña nunca, jamás, que yo estuve con ellos 11 años, le llamó.
1: ¿Eh?
0: A la hija, diciéndole feliz cumpleaños, hija, o oh, hija, ¿cómo tú estás? Ni nada. Hay padres irresponsables, tú sabes.
2: Uh-huh.
0: Pero uno que es responsable, a ese le quieren hacer la vida imposible.
3: Uh-huh. Así es.
0: Feliz día.
2: Dios Gracias, mío. Mi amor.
3: Mira, consejo para ti.
4: No, ajo, también.
3: Sí, claro. Ve, ponle el chau, supongo.
4: Ajá.
3: Y
4: ahora,
3: y consejo para los otros hombres: no se metan con mujeres conmigo. Gracias.
2: ¿Qué pasa, Carlos?
3: No se metan con mujeres.
2: Tengo tres.
3: Pero los tres, tú eres diferente porque los tres tuyos son grandes ya.
4: Pues ya quiere que se los diga más.
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0: este jueves. Gracias por la sintonía. Hacemos paréntesis breve con el tema. Y vamos a hablar. 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
8: Tú comes en todos lados y me presea. Si tienes dueño más, ¿por qué presea?
9: Vamos a dejar esto claro ya, ¿ok?

0: 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All right. Concluyendo con el caso de nuestro oyente a través de Instagram que nos contactó con su situación, y también otro oyente más que nos escribió acerca de algo similar que está viviendo. Muy difícil nosotros los padres solteros.
1: Bueno.
0: Eso es muy raro. Pero la situación no la llevamos fácil. No es fácil, no es fácil. Sobre todo cuando uno trata, porque no es fácil, trata de tener responsabilidad.
1: Y hacer lo mejor posible.
0: Sí, de cumplir con nuestro, con lo que nos toca.
2: Es fácil ser responsable, Jota.
0: No, no, no te creas que no es fácil, loco. Cuando tú sabes. Mi amor, no es así, porque que tú crees que tú estás cumpliendo con algo y que se está ejecutando tal cual, y cuando tú te das cuenta, hay otra cosa detrás.
1: Y es fácil también si la persona tiene la disposición y las ganas
0: de colaborar. Hacerlo
1: fácil, de colaborar, sí, con su hijo.
0: Sí, sí, porque tú sabes lo eso difícil que tienen algunos padres que, por ejemplo, yo estoy seguro que ese tipo fácilmente no ve a sus hijos o su hijo.
2: Eso es verdad.
1: O lo ve poco.
0: La mayoría de las personas que tienen chao support, sea verbal o sea un acuerdo en la corte, tienen esa complicación.
2: Las mujeres son muy malévolas porque...
0: Ay, Dios.
2: Sí, sí, son muy malévolas porque realmente les vienen y le ponen el chao support.
0: Algunas
2: vienen y le ponen el chao support al papá del niño, ¿verdad? Ay. Pero no contenta con eso, agarran y se mudan lejísimo. Sí,
1: para que no vaya,
2: se van para que el papá no lo vea. Incluso hasta le prohíben llamar al papá muchísimas veces, ¿tú sabías?
0: ¿Qué?
1: Sí, sí, eso pasa.
0: ¿En serio?
2: Sí, eso. Por eso que yo digo que las mujeres son muy malévolas. Por eso que yo digo que usted tiene que saber, hombre.
0: Y tú le preguntas, ¿qué te dicen?
2: El muchacho no está aquí o lo que sea. Se inventan algo. No, yo te he dicho a ti que me llames a mí.
0: Sí.
2: Porque yo soy yo que estoy manteniendo a mi muchacho.
1: Y una cara de chismoso que él pone. Sí,
2: porque es así que la ponen ellos. Ah.
0: Él no tiene, pero lo ha vivido.
2: Muy de cerca, realmente.
0: Bueno, es que hay ejemplos que no necesariamente tienen que ponerlo contigo.
2: No, exactamente. No, sí. Y tú sabes lo más doloroso también, que hay madres, muchísimas, la han hecho, Jota. Que aparte, ok, le ponen el chao support. Ajá. Van. Se mudan lejos.
0: Sí.
2: Van. Y no contenta con eso, le envenenan la mente al carajito en contra del papá.
1: Eso también es verdad.
0: Y siempre son víctimas.
2: Y siempre son víctimas.
0: El hueso.
2: Ahí está.
0: Carlito, presidente. Buenos días.
3: Hola, buenos días, ¿cómo están?
1: Locos y sueltos.
3: Bueno, yo soy una mamá de tres, no todas las mujeres son iguales. La mía tiene dos años, una de tres, y nunca le he pedido eso al papá. Y lo de su hija todos los...
0: ¿Las tres del mismo padre?
3: No, la grande es de uno, la pequeña de otro.
0: Okay.
3: Y le agradezco muchísimo, él fue muy bueno conmigo, y por lo tanto yo digo, yo no le voy a cortar el vínculo porque no me estoy dando dinero. Porque en su momento fue un papá muy responsable. Y respeto a mi hija mayor.
0: Okay.
3: Depende de la mujer que tenga. Yo trabajo, me busco la vida, trabajo bien, y eso no tengo por qué cortar el lazo a su papá, porque a veces lo cogemos económicamente. Y quienes afectan son los niños. Y ella fue una madre trabajadora, le dio 600, son buenísimos. Yo gasté casi, depende de la escuela que vaya, porque los uniformes, tú sabes que están costosos. Un 300, y yo le dije, felicidades, papá. Porque a veces uno tiene que ser agradecido, y muchas no lo somos. Hay hombres que se rompen el lomo para pagar la paternidad y las mujeres lo usan por otro.
0: Ay,
3: por eso que caemos todos en la misma copita.
0: Sí,
3: si tú eres una mamá irresponsable, no me pida más, y ya trabaja tú, que la vida está dura para ambos, y no le quites el lazo de tus hijos a su papá, que en el futuro los hijos se le duele.
2: Sí, pero ella es una de cada 30,000 mujeres.
0: Hay otro dato.
1: Ajá. Sí.
0: Para que tú opines, cuando la mujer, por ejemplo, quiere sacarle dinero al hombre a través del niño o la niña, no le importa la situación del hombre.
1: No le importa, eso es verdad.
0: No tiene que importarte, pero también debe ser importante consciente. Al momento de usted exigir, porque usted no sabe cuál es la situación económica de esa otra persona.
1: Y a veces la saben, pero no le importa.
0: No le importa. Entonces, ese tipo a lo mejor por ahí está pasando calamidad y quizá por eso no te ha dado dinero, pero a ti no te importa eso. Tú quieres que cumplan contigo. Ni siquiera con tu hija, es contigo.
1: Sí.
0: Porque el dinero es para ti.
2: Y a veces hasta se pasan de bruta. Te digo por qué.
1: Ay, tú quieras me dejas hablar.
2: Sí. Te voy a dejar hablar ahora. A veces hasta se pasan. ¿Tú sabes por qué? Porque está bien, ok. Ya, uno, ya el hombre no está contigo. Pero. Animal, si tú le vas a poner. Es que me incomodo, realmente. Es que escucha. Si tú tienes el papá o que no le ponga, no le pusiste el chau support, tú tienes la ventaja de negociar con el hombre y todo.
0: ¿Cómo así?
2: Claro, tú le dices a él, mira, dame 1,000. El tipo te va a dar 1,000. Ahora, si tú vas y le pones el chau support y el juez dice, usted le va a dar 300 al mes, es 300 al mes y ya.
1: No, pero mira un caso, o sea, de lo sobre lo que hablaba la chica. Yo, mis hijos, yo los crié sola y es un solo papá. Ajá. Pero a veces yo mismo se cortan los vínculos. Yo nunca le pedí nada a él por mis hijos, porque yo, gracias a Dios, siempre he trabajado bien. Pero él nunca se dignó ni siquiera de llamarlo para un feliz cumpleaños, feliz Navidad. Entonces, ¿qué pasa con eso? Él mismo se cortó el vínculo con los hijos. Que a veces no somos la madre, son ellos mismos también que se cortan los vínculos.
2: Nada, yo duré 18 años sin ver a mi papá y cuando, cada vez que yo cumplo años me llama para decirme, mándame 10.
0: ¡Buenas!
3: Buenas.
1: Buenos días.
0: Adelante.
3: Carlos, eso no es así como tú dices a veces, porque mi cuñado, mi hermano le decía, dame $100 para dos niñas que tiene. Uh-huh. Y él es barbero, o sea, los barberos se buscan los bellos aquí, ¿verdad?
2: Claro.
3: Sí. Y él le decía, no, pues me hizo softball, y le inventaba todos los jefes de la madre de nosotros. Uh-huh. Hasta que mi hermano fue y le puso ese softball, le pusieron a dar 200 y pico. Y ahora entonces está peleando porque mi hermana es una mala madre porque le puso el chazo por. Entonces, hay hombre malo, Carlos, a veces, o a ver.
0: Sí, sí, claro. Verdad, sí. Hay de todo. Y Carlos te enseñaba, yo no sé qué odio de Carlos lo tiene a las mujeres.
2: No, no, es que yo he visto eso muy
1: y
2: de
1: eso
2: cerca.
1: Y eso que no tiene muchachos.
0: No, pero su papá lo abandonó.
2: Exacto.
4: Yo veo esa situación como un arma de doble filo porque hay que estar en los zapatos de ellos para ver bien lo que está pasando. Porque por lo menos ya fue honesta con él, le dijo que fue lo que hizo con el dinero, que lo repartió con los otros niños también. Ok, que no son hijos de él, eso a él le molesta, pero ella fue honesta y le dijo que lo compartió con los hijos y no fue que se lo bebió por ahí o lo gastó en gusto de ella.
0: Bueno.
4: Y además, él no sabe si cuando los papás de los otros dos le dan a ella para los hijos de él, él no sabe si con eso ella también resuelve para lo de él.
0: Algo así dije ahorita. Bueno,
5: buenos días, Jota.
0: Hola.
5: Yo tengo una hija con mi esposa en Santo Domingo. Y mi esposa tiene otra hija de otro señor, otro caballero. Entonces, ¿qué resulta? Ese señor, cuando yo tenía amor con ella, que vivía cerca de su casa, ese señor no le daba nada a la mamá, a esa niña. Y la niña duró viviendo conmigo 5 años, estando yo allá. Y yo veía que él no le mandaba nada. Y no le daba nada. Y hoy en día él está por aquí. Yo no sé si le manda o no. Pero yo no me llevo de eso, que si él le manda o no. Porque yo sé que ella, de lo que yo le mandaba a la niña mía, ella utilizaba para eso, pero yo estaba de acuerdo y vi que él no le daba nada a su hija, ¿tú entiendes? Y ya son cosas diferentes, que cuando uno lo ve así, entonces ya uno no le importa que ella coja el dinero para lo que tenga que coger para la otra, ¿entiendes? Hay muchas cosas de cómo pensar las cosas.
0: Hey, cuidado si también en el caso de que estamos tratando, el tipo le cogió mala voluntad a los muchachos ajenos porque no son de él y tuvo alguna situación con el papá de los muchachos y le molesta compartir con, no sé, uno pensando, porque también hay muchas cosas que se pueden dar en ese caso.
1: Lo que
2: es
1: debe
2: un punto.
0: ¿Por qué le molesta que sus hermanitos también reciban una migaja quizás de lo que él mande a su hijo?
1: Mira, yo no creo que es cuestión de molestarle porque le den a los otros chicos, sí,
0: se molesta
1: porque los otros no hacen el sacrificio de mandarle a sus hijos.
0: Es que él no sabe eso,
1: y
0: Lupita.
1: Y que ella no le cumpla, no le compre todos los útiles a quien se le llegó el dinero y que le falten cosas para la escuela para ella acomodar a los otros niños de dos padres vagos.
0: Él no sabe eso porque él no vive ahí.
1: Bueno, entonces por algo ella lo está haciendo.
0: Pero está bien, pero que no, no tampoco él debería de verlo con tanta, qué sé yo, como
1: con, ay, su con hijo, mi amor. Años.
0: Está bien, es su hijo, pero los otros dos son sus hermanos.
1: Sí, pero él no va a permitir que su hijo vaya mal vestido a la escuela.
0: Hello, buenas.
6: Hello, buenas, muchachona, buenos días.
1: Buenos días.
6: Para mí, en mi opinión, ese tipo lo ridículo.
1: ¿Qué?
6: Te voy a decir, mira, yo tengo un hijo en Santo Domingo, actualmente tiene 12 años. Yo le mando su dinero a él sin problema. Y a mí no me importa lo que la mamá haga con el dinero. Que le, es obvio si yo mando dinero para la comida del niño y la merienda, la escuela y el play. Es obvio que le va a dar a la niña también, que tiene una niña de 10 años.
0: Claro.
6: Cuando yo mando su ropa en diciembre, sus útiles escolares, yo no le compro al niño mío nada más. Yo se lo compro también a la niña.
1: Claro, es otro tema.
6: Y ella y yo no tenemos ningún... Y yo ni siquiera he convivido con la niña nunca. Ella tuvo esa hija después del mío. Obvio, porque tiene 12 años. Yeah. Y yo le mando su dinero cuando ella necesita algo. Si yo puedo mandárselo, se lo mando. No tengo la obligación, pero trato de dárselo también, ¿me entiendes?
0: Claro.
6: Así que dejen su ridiculez.
0: Ay, ridículos, ahí está. ¿Eh?
1: Pero él es consciente de lo que está haciendo.
2: Sí, pero exactamente.
0: Buena.
2: Eso no es ridículo.
7: Hey, buen día, muchachos.
0: Adelante.
1: Buenos días.
7: Cuando una mujer, cuando tú tienes un hijo con una mujer, lo mejor es llevar la fiesta en paz. Hey. Porque no hay una cosa que te llegue más que una maldición de una mujer.
0: ¿Qué? ¿Cómo así, profesor?
7: Piedra, al salir te dan una pedrada.
0: ¿Qué?
1: ¿En serio?
0: ¿Qué? ¿Qué ha pasado? Buenos días.
8: Buenos días. Mira, yo tengo dos casitos. Rapidito. Tengo uno, mira, tengo una sobrina. Ella, la mamá, por una discusión me reclamó a mí que yo no le mantenía a la hija. Digo, yo a ti ni te conocí cuando tú saliste embarazada. Mi hermano le tiene la pensión al día. Ella me dice, los 175, los trapos 175 que me da tu hermano no dan para nada. Yo le digo, oye, ¿tú aprendiste? La nena es de 2, 175 por 2 son 350. Con 350 mensuales un niño vive bien.
0: Sí. ¿Mensuales?
8: Todas sus necesidades.
1: Con 350, ¿no?
2: Sí, claro.
1: No.
8: Sí, bueno, si tú tienes tu ayuda y tus cositas y tu trabajito, 350 para un niño,
0: okay.
8: Para un niño te da las cosas ahí de un
1: sí,
8: niño.
1: Ahí sí, ahí sí.
8: Porque el papá, pienso yo, ¿verdad? Que como dicen, depende del papá, no es que tiene que pagarle renta ni mucho menos al hijo, eso se encarga el padre en custodia en el momento.
0: Claro.
1: Sí.
8: De buscarle vivienda la manera que sea. Ahora, con los útiles y todo eso.
1: Ocho, housing.
0: El tipo de vida, el estilo de vida lo tiene. El estilo de vida lo lleva quien esté en la casa.
1: Claro.
8: Mira. Yo tengo una niña, yo tengo cuatro hijos. Mi primera niña de mi primer matrimonio, los otros tres de otro. Mi niña ahora mismo tiene 25 años. Jamás, jamás le pedí un centavo a su papá. Tiene buena comunicación con su papá y ella misma se ha dado cuenta de la clase de hombre que es su papá.
0: Dios mío.
1: Así mismo.
8: O sea, que, pues, tú me entiendes. Vale, pero jamás necesité de nada. Gracias a Dios, mi esposo me proveyó para él, tanto para ella como para sus tres hijos.
0: Ok.
1: Muy bien.
0: Mira, que preguntan aquí que por qué tú peleas el asunto de tu hermano.
8: Gente, ya él con sus hijos, ajá, está de otra manera, pero siempre nunca hubo diferencia para ninguno de los niños.
0: Hey, hola, ¿me escuchas?
8: Sí.
0: Que te preguntan aquí que por qué tú estás peleando la batalla de tu hermano.
8: No, porque yo no peleé la batalla de mi hermano, fue que ella me llamó a reclamarme que porque yo no le mantenía a la nena como sobrina.
0: ¿Y es tuya?
1: ¿Y hija tuya?
8: Por eso que yo supe que ella estaba embarazada cuando ella llegó ya con 5 meses, porque mi hermano estaba con otra muchacha, o ella se metió en esa cuestión.
0: ¿Qué? Llamó a reclamarte a ti, que tú como su tía tengas que hacerte cargo. Exacto. De la muchacha.
2: Ella te está reclamando, sí, que tú le mantengas.
8: Que yo no me hacía cargo de la niña porque yo vivía más cerca que mi hermano.
2: Oye, ay, pero ay, Andy Patadón, tú, que hay que mujer loca. No. También.
0: Mándala para el Caribe, pues no necesites para otro lado.
1: Sí. Y
8: es mandadita que la mandé.
0: Gracias.
2: Por
0: eso yo digo, hay cosas y hay casos.
2: Exacto.
0: Y una cosa es una cosa y otra cosa es otra cosa. Aló, buenas.
9: Buenos días, esos hermosos panelistas de la emisora más psicópata de Nueva Inglaterra.
1: Buenos días, corazón.
9: Jota, escucha. Tú sabes que esa mujer de cierta forma no está mal.
1: ¿Por qué?
9: Ella está actuando, Lupita, como una madre responsable, pero no le quita los bandidajes.
10: Ay.
9: Tú sabes que nosotros no estamos dando cuenta de ese caso, Jota. Es porque ella se lo dijo a su pareja, pero eso pasa a diario con las mujeres.
0: ¿Qué?
9: Estoy aquí como de Latinoamérica entera, mi hermano. Claro, eso no es la primera ni va a ser la última, Jota.
1: ¿En serio?
9: Por eso que yo digo que el hombre, hubo uno que llamó ahorita que dijo que no, que uno nunca termina de conocer a la mujer. En ese punto es cierto que uno nunca termina de conocerla. Pero mi hermano, si usted se mete con una mujer realenga de la calle, una mujer que usted ve que es media malcriada, usted sabe que le va a presentar esos síntomas cuando usted tenga hijo con ella, ¿me entiende?
1: Claro.
9: Entonces, yo como hombre digo que no estamos dando cuenta porque ella lo dijo, mi hermano, pero ella, la mayoría de las mujeres se quedan calladas y no lo dicen. Ella lo dijo por joderlo, por calo, para que por su ego, ¿tú me entiendes?
1: Uh-huh.
9: Pero hay muchas bandidas, sí, Jota, lamentablemente, van.
0: Atención, que no estamos hablando de ti. Estamos hablando contigo.
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1: Dios mío.
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0: caballeros. Good morning. Hola, hola, hola, hola, hola, hola, hola. ¿Cómo va su mañana de el jueves? Jueves de otoño. Fresquecito, ¿no? Fresquecito, ¿no?
1: Yes.
0: Saludos para todos los que están en sintonía. Gracias por escucharnos. Gracias por compartir su mañana con nosotros a través de la Mega. ¡Vaya! ¡Vaya! 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Mira, estaba leyendo un artículo que es sumamente interesante. Esto, escuchen esta vaina. Habla de que en los años 90, a propósito de que jueves clásico, ¿no? En los años 90 existía un drive-thru de preservativo.
2: Hey, pero eso está heavy.
0: Sí, aquí en Estados Unidos había una vaina que se llamaba Condom Hood Drive-thru.
1: ¿Para conducir con preservativo?
0: No.
1: Pero es que
2: para vender preservativos.
0: Para que conduzcan con seguridad. Con precaución.
1: Claro.
0: Para que no te embarace un accidente. No te embarace por accidente. Maneje con precaución. Pase claro. Por su preservativo.
2: Yeah,
1: claro, porque driver para mí es conducir. O sea,
0: claro, eso es lo único que tú entendiste.
1: Sí, es lo único que yo entendí.
0: Driver. Pues sí, así como existen los restaurantes de comida rápida, existían tiendas, supuestamente en los 90 aquí en Estados Unidos, que tú pasabas y no tenías que desmontarte del vehículo si querías unos preservativos para...
1: Hay gente que le da vergüenza pedirlo en la farmacia.
0: Sí, claro. Entonces, en ese tiempo existía ese tipo de tiendas. Era más complejo antes por los tabúes que había. Que ahora no, que lo han quitado, simplemente que hay otras formas. Ya te lo puedes pedir hasta por delivery y te llega a la casa.
1: Sí.
0: Pero eso era bacano porque la gente no quería ir a las tiendas a comprarlo. O se le decía tarde, entonces pasaban, dame un par de vainas, ¡fu! Y seguía derecho por ahí mismo, no tenía que bajarse el carro.
1: Le dían un refresco y adentro échame la...
0: Hey. En los 90 dice que la empresa o la empresaria Emanuela del Bechío inauguró una tienda de preservativos. Eso fue aquí, cerca, en Cranston, Rhode Island.
1: Mm-hmm.
0: Ya, una peculiaridad que tenía algo chulo era que la tienda era de preservativo con servicio de auto, que te permitía comprar sin bajarte del vehículo. El negocio operaba desde un antiguo kiosco, una tiendecita, que supuestamente revelaba fotografías.
1: ¿De quiénes compraban?
0: No. O sea, también tenía esos servicios.
1: Ah, ok.
0: Pero tenía la opción de condones. O sea, tú podías pasar por el vaina de autoservicio y te lo pasaban ahí. ¿Cuál tú querías? Había un menú incluso. La pequeña tienda de fotografía te ha transformado en una caseta rosada y blanca. A través de una ventanilla, los clientes podían escoger entre distintas variedades de preservativos de forma rápida y discreta. Tú no veías quién era.
1: No, ni veía lo que te daba.
2: De condón.
0: Sí, un
2: tú sabes que es como tú dices, que antes era un tabú. Era tanto así, era tan grande el tabú, que tú ibas a una farmacia o a un colmado y tú le decías, a una bodega, y tú le decías, era al que atendía, tú le decías, era en silencio, estamos un condón al favor.
1: Sí, era cubrir un secreto. Sí. Era un secreto.
0: Tengo una chica que me está esperando. Usted tiene. ¿Qué si tengo qué? Eso usted tiene. Condones. Los gorritos. Que hábleme claro. ¿Usted quiere condones? Y todo el mundo miraba para atrás. ¡Oh! ¡Ah! ¡Sí, sí, sí! ¡Eso es!
2: El lío estaba con el farmacéutico. Decía: ¿de qué? ¡Trae un condón! ¡Extra small!
0: ¿Qué tamaño quiere? El tipo le ha mirado y que ¿qué usted cree que yo uso? ¡Qué batalla! ¡Hello, buenas!
3: Muy buenos días, todo el
0: elenco.
3: Bueno, yo no compartiría eso conmigo.
0: Está cruzada. Pero era heavy porque tú sabes que tú... o sea, la tienda supuestamente era discreta, pero era blanca con rosado. Entonces tú dabas en un parqueo donde lo único que había en el centro era esa tienda. Pero era discreta.
1: Claro.
0: Todo el que se metía ahí, ¿sabes? Entonces era un letrero grande que decía vainas de preservativo o condones.
1: Entonces no tenía nada de discreción.
0: Lo único de discreto era que tú no tienes que entrar a una farmacia, por ejemplo, como decía Carlos, a pedirlo. porque te daba vergüenza interactuar con el farmacéutico, la persona que está atendiendo ahí, pedirle preservativo.
1: Pero si ya decía tienda de condones, ya tú sabes qué es lo que van a
0: comprar. Pero no te veían la cara, o sea, tú bajas la ventanilla, dame uno XL y, y seguía derecho por ahí mismo.
1: Que son pocos los XL, la mayoría son small, los 3 small.
0: ¿Y bien, cómo tú ves los size?
1: No sé realmente cómo se ven los size, pero el que lo vende debe saber.
2: Porque lo dice.
0: La caja
2: lo dice XL o
0: S. Bueno, pues yo corrí con suerte, pero yo te digo que yo soy de la poca gente que yo no me fijo en eso.
1: No, porque como tú eres no. ¿Qué
0: sé yo? Yo ahora me voy a medir.
1: Yo que creo que XX small.
0: ¿Cómo así?
2: Ah, pues no, porque ya me lo habéis. ¡Ah!
4: Bueno, sí, hoy en día se pide bajito, pero lo que son small. Porque si tú eres X large, tú vas con el pechazo a pedirlo.
0: Maestro, claro. Pero es que ¿cómo sabe uno el size? O sea, hay que medir vaina.
2: No, es que ellos te preguntan ahí
1: porque
2: mismo. Que
1: yo no porque tú sabes
2: que por lo menos aquí en Estados Unidos, ajá, tú vas a cualquier tienda a comprar uno
0: y no te están lo ponen así a la intemperie.
2: Si lo están así a la intemperie, claro que sí.
0: La mayoría tengo una vitrina que tú tienes que buscar un personal que te abra la llave para coger.
2: Depende de la puerta de la tienda. No, yo no tengo ningún lado.
1: Habla claro.
0: Porque está en la bodega. Tú tienes que decirle al bodeguero, güey, dame unos preservativos, tal vaina.
1: Sí, tienes que decirle el tamaño, porque si te dan uno más grande y después te queda daño.
5: ¡Grandes cosas!
1: Que a veces pasa. Y tú, si eso así no tienes seguridad.
0: Se dañó la sopa. Le echaron demasiada sal. Hello, buenas.
6: Qué batalla el torontontón de este lado, Jota, oyéndote.
1: Hey.
6: De verdad, Jota, tú dices que tú no sabes cuál es el nivel tuyo, Jota.
0: No. O sea, yo tengo la percepción, pero no, de que por size, así, de que dame un L, un qué sé yo qué, un medio. Yo no sé de esa vaina.
6: Pero tú caminas corto, entonces.
0: No sé, el maestro, eso tendré que preguntárselo a las mujeres que han estado conmigo.
6: Porque
0: yo no me ando midiendo de que a ver si creció de tal mismo tamaño.
1: No, pero debes saber el tamaño para saber lo que va a comprar.
0: Por percepción, vuelvo y digo, según mi percepción, yo sé cuál escoger. Porque cuando tú vas, por ejemplo, a la farmacia, o las pocas veces que pruebo con jabal, tú vas a la farmacia, la chica va y te abre la cosa y tú coges ahí lo que tú quieras. Según la marca, el modelo.
1: Tú lo coges ya.
0: Sí, pero yo no lo ando buscando por size. Por ejemplo, las pocas veces que voy a eso, yo no dije, ya me busqué, dije small, o medium, o large. Yo no ando buscando así, sino por ya con uno por experiencia. No sabe.
1: Mira,
0: toma silver,
1: yo conozco una persona que fue a comprar
0: uno. Han pasado casos que sí han pasado pequeños.
1: A eso te iba a decir.
0: Y hay problemas.
1: Una persona, a un amigo mío le pasó que fue a comprar uno, pero él que era como XX small, porque era bien chiquitito.
0: Diablo,
1: y cuando sacó esto larguísimo, no pudo hacer
0: eso
1: nada.
0: Eso no es para mí.
2: ¿Y cómo lo sabes?
1: Porque me contó.
6: Buen día.
1: Buen día.
6: ¿Qué dicen ese grupito de cicales ahí de la mañana?
7: Aquí, loco y suelto.
6: Jota, pero ¿y ese tipo que llamó que quiere averiguar esa tuyo? ¿Qué es lo que es con ese tipo?
0: A lo mejor me va a regalar una caja.
6: Ese tipo está como raro, si fuera averiguar esa. Y todavía tú le rebotas y dices, ah, pues tú caminas corto.
0: No entiendo.
6: ¿Y qué tipo? Pero ven acá, mi hermano.
0: ¿A quién anda midiendo su vaina?
6: Por ese tipo está.
1: Es importante.
0: ¿Qué maldita inseguridad que hay que estar midiendo, se lo pita?
1: Es importante para saber el talle que va a pedir.
0: No.
1: Para que no te pase lo que le pasó al amigo mío.
0: Vuelve y te digo, cuando yo voy a comprarlo, las pocas veces que he ido, yo por percepción de lo que yo sé que hay, uno brega, vea,
1: pero que hay sitios que tú tienes que pedirlo.
0: Ah, yo no voy a esos sitios. Es que yo no ando buscando esa vaina, porque yo no ando en la calle así durísimo como Carlos.
2: Yo
0: no uso eso.
8: Jota, eso es como para las mujeres. De la misma manera que hay que medirse un brasier, ustedes tienen que medirse.
0: No. ¿Cómo así?
8: Como mujeres también. Los hombres también tienen que saber. No vengan a
1: comer. Tienes que medir Jota, la pulgada.
0: ¿Cómo? ¿La que sale o la que entra? Hablando del término de información, ¿no?
1: Sí, claro.
0: ¿Cómo que es verdad? ¿Qué es lo que tú dices que es verdad?
2: Que lo que ella dice, que así como ellas se tienen que medir los brasieres, nosotros también tenemos que medirnos.
0: No, eso no es necesariamente necesario.
2: Sí.
0: No, mi amor, porque tú no estás comprando boxers, son preservativos.
1: Pero está bien, si tú tiene que ser por el tamaño, por lo que te conté.
2: Porque,
1: te
2: por
1: digo,
2: eso
1: y eso
2: mismo.
1: Fue una realidad que le pasó al amigo mío.
0: Por no conocer su cuerpo.
1: Bueno.
0: Pero que no se trata de un size, se trata de conocerte.
1: Lo que pasa es que era bruto.
2: Hay un problema, porque si tú lo compras y no te sirve el grande ni te sirve el chiquito, tienes que revisarte.
0: Mándaselo. Cómprate un guante, sóplalo y dale con todo. Al final es casi lo mismo. Hello.
6: Buena, Lupita.
1: Ey.
6: Pero una pregunta que te voy a hacer. ¿Hay preservativo para mujeres también? ¿Cómo se mide de ustedes? El
0: ahí
6: tamaño
0: está.
6: De ustedes entonces.
0: Galo ahí.
1: Por lo menos ya yo sé. Dime. El talle mío de mi brasiele, porque
0: no, no estoy hablando de brasiele.
6: ¿Hay preservativo para las mujeres también? ¿Cómo tú lo medirías?
1: Regálame un par para yo medirlo.
0: Es difícil en el caso de la mujer.
1: Claro.
0: Porque no es por largo.
1: Es por ancho.
0: ¡No!
5: ¡Cuántas cosas!
0: ¡No!
1: ¿Pero entonces?
0: No, por favor, en temas sexuales, no le pregunten a Lupita.
2: Por favor, pero
1: es que no sé. O sea,
0: pero tampoco. Pero hablando en términos de información,
1: ajá,
0: tampoco se mide así.
1: Pero entonces, ¿cómo es?
0: Por
1: la
0: distancia. ¡Hello! ¡Buena!
2: ¡Oh, no!
0: ¡Buen
6: día, buen día!
0: ¿Cómo
6: está?
0: ¡Buenos días!
6: Llévate de Lupita, que está diciendo que el amigo de él pidió uno muy grande. En pocas palabras, eso le pasó y ella tiene esa experiencia, no quiere que te pase a ti. Que hable claro.
1: Es al mi amigo, no sea malentendido.
0: Lupita lo que anda midiendo.
1: Claro, yo estoy midiendo a ver qué talle
2: yo. Yo lo que estoy a punto de pensar que ese amigo fuera contigo que lo iba a usar.
0: ¡Buena! ¡Aló!
6: Hey. Oiga lo que hay.
0: ¿Qué hay?
6: Un consejo para los tigres. Si usted quiere saber cuál es la medida de la parte de ustedes, cojan una caja de pasta de dientes.
1: Ajá.
6: Y introdúcalo ahí. La mía es. La pasta de viaje. Y la de viaje.
0: ¿Cómo así?
1: La small.
6: Este es el mío.
1: Small.
0: Disponible en champú y acondicionador.
6: Es el favor de los pitufos, esa es. Sí.
1: Ay, tipo.
0: ¿Cómo que le llaman a eso? Cositas así que son para viajes. Travel vaina. ¿Cómo se llama eso?
1: Sí. La chiquitica.
0: Tiene un nombre. No, que viene un kit completo para viajes.
1: Ajá, que trae de todo.
0: Sí, para perfume, crema, sí, cepillo dental.
1: Una canterita.
0: Sí,
1: una,
0: pero sí, tiene un nombre.
1: Un bolsito de mano.
0: Travel kit, algo así se llama.
1: No sé, la verdad.
0: Eso en miniatura, ¿ves?
1: Pero ya el día.
2: Sí, el tamaño de todo, sí. Mía, ¿eh?
0: Tranquilo, que ahí cabe.
7: Hey. Si alguna de tus mujeres.
0: Ey, cuidado.
7: Que tú has tenido tus relaciones anteriores.
0: Muy pocas.
7: Tiene que colocar el dedo pulgar con el índice.
0: Muchacha.
7: En forma de una L bien grande, tú estás bien. De lo contrario, si llega a eso, tú estás mal.
0: No, eso a mí no me da.
1: No,
0: me
1: no
0: da.
1: Pero eso no da, eso no es una L tampoco. No hay forma de tú formar una L con los dedos.

0: lo grande es tú ir a una tienda
1: que te pregunte,
0: a comprar un condón.
1: Ay, madre.
0: Y que ahí esté presente el moreno de WhatsApp.
2: No, espérate.
0: Yo creo que yo me voy por ahí mismo. Yo con esa vergüenza.
2: Que no te pase como el chamaquito ese que fue. Sí. El que se hizo viral, el gordito ese. Creo que era de Centroamérica.
3: Ah, que tenía el.
2: No, que tuvo. El tipo fue y le preguntaba un par de preservativos. El carajito americano.
4: Vas a seguir.
2: Tiene fiesta.
4: Fue en México, eso fue en México.
2: En México,
4: en un Oxxo.
3: Ah. No, pero en
5: bueno, si se va para otro lado, para las mujeres, si ustedes van al, ya tú sabes, y es un barril sin fondo, pues ahí ya tienen el
2: saco. Exacto, el Lincoln Tuner. ¿Entendiste ahora?
3: No, no entendí.
2: Anda al diablo.
3: Porque es que eso no es por la distancia.
2: No, no, es por la profundidad.
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0: Páralo ahí. Regresamos con más diversión, más coro y más terapia.

0: tiqueteros y tiqueteras de la ciudad y del estado.
1: Vamos.
0: Gracias, gracias.
1: Por dañarnos el día.
0: Que Dios te multiplique el ticket que me das. Ay, Dios mío. Entre la gasolina, los peajes y los tickets, no se sabe de qué uno va a morir en este estado. Pero bueno, señoras y señores, aquí estamos tratando de sacarle una sonrisa cada mañana. Es nuestro trabajo, es nuestra pasión y esperemos que lo estén disfrutando. Bajar de aquí, encontrar un ticket en el carro, no es fácil. Cállate. Santo papá Dios. Gracias por la sintonía. Ajá. Saludos para los muchachos que están activos. El monstruo en la ciudad de Worcester.
2: Beso, monstruo.
0: Y a los mecánicos que están ahí activos con nosotros, como siempre, en sintonía, escuchando la terapia
3: de la mañana. Na.
0: Gracias. Mira, estaba viendo aquí algunas plantas que dan miedo, o sea, que son muy dañinas y peligrosas. Uh-huh. Algunas plantas que dan miedo de lo peligrosas que son. Estaba viendo en el libro Guinness, de los récords Guinness, hay una planta, un árbol, déjame ver si tengo el dato aquí, que su savia, o sea, que se considera el árbol más peligroso del mundo. La savia de este árbol mezclada con el agua, cuando llueve, si tú te pones debajo de ese árbol cuando llueve, mezclar la savia del árbol con la lluvia te puede matar.
4: O sea, ¿cómo así?
0: Si está lloviendo, o sea, y tú te pones debajo de ese árbol,
2: el contacto,
0: el agua que te va a caer es tóxica, es química y te va a matar.
4: ¿Y qué árbol es?
0: Ese árbol, déjame ver, el árbol más peligroso del mundo, está en los récords Guinness. Estaba buscando aquí datos de dónde que está y cómo le llama, pero está considerado el árbol más peligroso del mundo. Cuando combina la lluvia con su savia, dice que permanecer durante la lluvia debajo de este árbol puede quemar tu piel, incluso al quemar quemar su madera del árbol, uh-huh, con la seca, genera un humo que puede dejarte ciego.
2: Hay árboles
0: que tú tengas una idea.
2: Que como la lechita que botan cuando tú le derramas una hoja.
0: Esa es la savia.
2: Pues sí, te queman, te quitan.
0: Eso no es lechita, eso es savia. Eso es un líquido que bota el árbol, que a veces es blanco, a veces es transparente. Ajá, ese.
4: No, yeah, es una lechita, lo que
0: está. Aunque se vea blanco, no es eso.
2: Sí,
0: no,
2: pero que son tan fuertes que te queman la piel.
0: Sí, claro, pero el de este te mata. So, también hay unas plantas, les dije, la planta más venenosa del mundo se ve vende comúnmente para decoración y la gente no lo sabe.
2: Oh.
0: Las semillas de ricino, uh-huh, oye, que lo usan hasta para aceite y cosas así, uh-huh, el ricino tiene el récord mundial por ser la planta más venenosa. Contiene una toxina llamada ricina, unas 6,000 veces más potente que el cianuro. Y aún así, muchas personas la cultivan en jardines o simplemente la compran porque les gusta su apariencia.
2: No, y el aceite de ricino es muy bueno para el pelo.
0: Sí, pero ya eso lleva un proceso químico.
2: Ajá, sí, pero.
0: Pero tener la planta ahí cruda,
2: es un veneno.
0: Es peligrosísima la vaina. La gente, hey, tienen que leer eso. Y, ay, qué linda se ve.
2: Sí.
0: Estás criando un veneno en el patio de tu casa, güey. Hola.
5: Jota, hay un árbol en Santo Domingo, en el área de Baní. Yo, cuando estaba pequeño, lo conocí. Nosotros le decíamos cotinilla al árbol. Y hay otro que se llama guau, el palo de guau.
0: ¿Qué es eso?
5: Que eso es, ya tú sabes, si tú te pullaste con una espinita de eso,
0: hace guau.
5: Tienes que andarte rápido porque se te puede infectar.
2: Sí, se te infecta el área.
5: Y es sumamente peligroso.
0: Uh-huh. Mira, hablando de plantas que pueden incluso desvivirte o quemarte la piel, la gigantesca hierba morada que convierte la luz del sol en quemaduras. Oigan esta.
2: ¿Cuál es esa?
0: Su savia elimina la protección natural de tu piel contra el sol. La luz solar puede quemarte gravemente y pueden aparecer ampollas hasta dos días después. Mm. Tu piel puede seguir reaccionando a la luz solar durante años si te proyecta de esta planta. Y yo no sé si ustedes han visto esta planta en algún jardín por ahí o en algún bosque.
2: Se fue.
4: Se quitó.
0: Espérate, que tengo aquí una vaina pornográfica.
4: Oh, perdón. Sí, pero eso no eres tú, ¿no?
0: No. ¿Qué fue que tuviste ahí, Carlos?
4: No, nada.
0: Ey, cuidado. Tacho. Ok, whatever. Se la enseño en breve. En la planta. Otra más en un jardín. Un jardinero murió después de tocar esta flor, una flor morada. Yo he visto esta flor en una película. A esta planta se le conoce como acónito o la reina de las de los venenos. En el 2014, un jardinero de Hampshire se enfermó después de arrancar la mezcla cerca de o sea, se mezcló cerca de una y la arrancó. Murió en un hospital pocos días después. Un médico le dijo al tribunal que lo más probable es que haya sido por el contacto con esta planta altamente tóxica. Y muchas de estas plantas dicen aquí en el dato de que muchas de ellas tú las cultivas en los
2: jardines, tienen y muchas las tienen en tu casa y no sabes qué es lo que son. Mira, el mismo eucalipto, hay algunas derivadas del eucalipto que producen que son venenosas también. Sí.
0: La cicuta. Busque eso en Google. Hello, buenas.
2: Cicuta.
5: Hello, buenas.
0: Buenos días.
5: Hey. Lo que me pasó a mí una vez con la que el muchacho mencionó, con el famoso guau. No quiera tú ni saber, muchacho.
0: ¿Qué te pasó que hiciste guau?
5: Yo andaba para el toro, un sitio que hay allá que le dicen así.
0: El toro.
5: Y me metí por un monte a cagar, muchacho.
0: Profesor, pero ¿y ese lenguaje en la radio, mano? Se lo olvidó. ¡Aqueroso!
6: ¡Cuántas cosas!
0: Por eso es que necesitamos una gente aquí que canie la llamada.
2: Wow. La gente no filtra. Se parecen a alguien.
0: Y después de ese comentario, simplemente nos queda decir: ¡wow!
2: ¡Cuántas cosas!
0: Wow, la cicuta, ay, escuchen esta, envenenó a Sócrates, o sea, oigan, a Sócrates y todavía crece junto a las carreteras. Sí, esta planta impide que tu cerebro envíe señales a tus músculos. Un tribunal de Atenas condenó a Sócrates en el año 399 antes de Cristo. Y esta fue la planta con la que se envenenaron o que la envenenaron. Más tarde se llevó a América como una planta ornamental de decoración. Uh-huh. Y hoy sigue siendo de forma silvestre o sigue creciendo en gran parte del país aquí en Estados Unidos. Esa planta se llama la cicuta. Venenosa y tóxica.
2: Hay en mi patio, hay.
4: Sí, es verdad.
0: ¿En tu patio hay?
2: Sí, y yo me llevé un par de que pa.
0: Bueno, Lupita, ya tú sabes. Ahora
2: no, para ponerla ahí como de que flores.
0: Para que chulada. Ponla en la sala.
2: No, ya la voy a sacar, porque imagínate.
0: Miren esto sí me sorprende. Las personas usan este tipo de semillas como joyas, inclusive lo guardan de decoración en su casa. Y estas semillas son de color rojo brillante con un punto negro. Por lo que muchas personas la convierten en pulseras, collares, y en su interior contienen un veneno llamado abrina.
2: Déjame ver.
0: Incluso más potente que la sirina. La dura cáscara normalmente se protege, pero el perforarla para hacerle el hoyito y preparar como un tipo de collar, la semilla rompe y libera el veneno. Mira.
2: Ay, en Dominicana se hace mucho de esos collares.
0: ¿Te has visto eso?
2: Sí.
0: Maestro.
2: ¿Tú no lo has visto? Sí, eso sí, es muy común allá en Dominicana. En cualquier lado tú consigues esos collares.
0: Eso parece, pero hay un animalito que se ve así, como rojo.
2: Ajá, también.
4: Sí, un pajarito.
0: Sí, rojo con
2: luciérnaga.
0: Hay otro.
2: No me acuerdo.
4: Las luciérnagas son las que encienden la luz.
0: Pero esto es la semillita. Mira, y tú sabes que esa vaina, yo he visto gente con eso hasta la boca.
2: Sí, te digo que allá es muy común que haya esa planta sembrada en los parques, donde quiera.
0: Papá Dios.
4: Papá Dios.
2: Sí, inclusive yo he visto collares también y pulseras hechos de esas plantas.
0: Hay otra planta que es sumamente venenosa y se llama la Jimpy Jimpy. Es un árbol o planta de la dice australiana. Está cubierta de diminutos pelos en forma de agujas que se incrustan en la piel y causan el dolor intenso que puede empeorar con el tacto a los cambios de temperatura. El dolor puede durar meses. Incluso un jardín en Inglaterra mantiene la planta cerrada tras un vidrio para que las personas no la toquen, porque el pasarle la mano, porque se ve que es una plantita bonita,
4: se
0: te clava en la piel, ya tú sabes lo que hay. Problema. ¿Y esta ustedes la conocen, esa planta rosada?
2: Eso hay donde quiera.
4: Sí, donde en todos lados.
2: Y eso también es dañino.
0: Esta planta probablemente esté creciendo en tu calle, en tu casa o en tu patio. La adelfa se llama. La adelfa. Es una de las plantas de jardín más comunes en climas cálidos, en todas partes, contienen sustancias químicas que pueden afectar gravemente al corazón.
2: Miércoles.
0: Hoy es jueves. Junto con los hongos, es una de las principales razones por la que los riñones terminan Es una de las principales razones por la que los niños terminan en un hospital después de tocarla o comerla, porque la planta es tóxica.
2: Oh.
0: Es una flor color rosada, o sea, por dentro es rosada o clara, por dentro es como un rosadito oscuro. Y eso se da en los jardines de manera normal. O sea, si un niño la toca o se la come, vaya para el hospital corriendo inmediatamente, que hay problema. Wow. Señores,
2: cuántas cosas raras que uno no sabe.
0: No,
2: que...
0: y lo lindo es que tú la ves bonita en tu jardín. Ay, qué linda esa planta, mira, creció sola ahí. Pero nunca te preocupa de saber qué planta es o qué daño puede hacer a la salud. Uh-huh. Y ahí vienen las complicaciones después. Lentamente.
4: Hay plantas que envician también.
0: ¿Cómo así?
4: Claro, porque el tío mío confundió la flor de campana con moringa. Y por ahí. Ya tú sabes. Por ahí anda vuelto loco.
5: Jota, te voy a dar dos plantas que la infusión es un veneno fuertísimo. La primera es la famosa flor de campana.
0: Ajá.
5: Y la segunda es supuestamente la raíz de arroz. Eso dos té, ya tú sabes, son candela.
0: Me han hablado de la raíz de arroz.
5: Jota, la semilla roja esa que tú pones ahí. Nosotros la conocíamos como peronila.
0: Eso.
5: Como un grano peronil. Rojo con un punto.
0: Esa es la misma cosa que usan para hacer la marasca, yo creo.
2: Sí.
0: ¿Verdad?
2: Sí.
0: Para que tengan una idea. Sí, la peronila. Sí, así. Uh-huh. Es verdad.
2: La bolita
0: esa. ¿Está en lo cierto, profesor?
5: Jota, el insecto que se parece a la peronila es la famosa mariquita o ladybug.
0: Hey, profesor, pero bien, 10 de 10. La pegó. Bien, ¿cómo que se llama? La mariquita.
2: Mariquita. Uno le dice mariquita a veces.
0: No, pero aquí tiene un nombre. ¿Cómo? Él lo dijo ahí. ¿Cómo que se llama?
5: En inglés.
0: ¿La qué? Espérate, ¿qué lo dijo?
5: Oh, ladybug, en inglés.
0: Ladybug. Ajá, que es un pajarito chiquitito de color rojo y tiene un puntico negro.
2: Sí.
0: Y la peronila, la peronía, ¿cómo se llama? Esa bolita negra, eso uh-huh. Es tóxico y venenoso, así que cuidado. Hola, buenos días.
7: Mire, profesor, sí. Dos cosas.
0: Tres.
7: El poison ivy, eso es peligroso también.
0: ¿Eh?
7: El poison ivy se llama la planta del diablo, se llama.
0: ¿Qué? ¿Y por qué?
7: Sí. Porque eso te pica, tiene como un aceite.
0: Uh-huh.
7: Y te cae la piel y tú sientes las reacciones como a los tres días.
0: Wow.
7: Te da un picazo y te quema. Eso está en todos los patios, está eso real y la gente no sabe.
0: Mira, para que tenga una
7: idea. Y la otra cosa es el tipo que se metió para el toro. En la cuestión que hizo el uy,
0: sí.
7: Porque el toro lo ensaltó fue.
0: Está bueno. Hello, buenas.
8: O sea, ¿tú crees que yo puedo hacer un té con la planta de los pies?
0: Ah, mira, sí. Es probable. Si no te manda para el hospital, pues tu estómago sería inmune a cualquier cosa. Dependiendo, claro está, cuál planta de los pies tú utilices.
2: Que al clase.
0: Si la de mujer o la de hombre. Pues no es lo mismo, ni es igual.
2: No es igual.
0: ¡Aló!
9: Hello.
0: Buenos días.
9: Sí, buenos días. ¿Tú sabes que era una planta que te puede matar al instante?
0: ¿Cuál?
9: La planta de energía nuclear.
0: También hay otra planta que es muy venenosa y asesina.
2: La electricidad.
0: No, la quinta planta. Hello.
9: Todos los hombres que tienen mujeres que lleven el nombre de Rosa y de Flores, que tengan cuenta, que chequen.
0: Se están envenenando.
9: Todo es venenoso y sí. Pueden tener la cosita también venenosa.
0: Es probable, pero eso en bici, eso es chula.
2: Sí.
0: eso es un té complicado, no beba eso. Hello.
5: Jota, oye este dato.
0: ¿Otro?
5: La semilla del marañón o del cajuil también, eso tira una savia. Que eso es, quema. Ya tú sabes, eso es, eso arde, quema, te da una quemadura bien, bien profunda.
0: Venga, a mí me han dicho también que la semilla de la lechosa, de la papaya, que eso es venenoso.
2: Eso no sé.
0: Alguien me comentó.
2: Porque
0: eso.
2: Uno hasta hace el jugo que se le mete en alguna
0: semilla. ¿Que tú le dejas la semilla?
2: No, pero de vez en cuando le quedan algunas. No.
0: Diablo, a ti no te me voy un jugo nunca. Dejas semilla.
2: No, porque a veces se quedan algunas colgando, sí, pero algunas quedan por ahí. No, eso no es venenoso, porque si no ya yo estuviera muerta.
0: La echa con todo así.
2: No, a veces se me van,
0: El diantre.
2: A veces se me van, eso es normal.
0: Pero eso yo creo que lo usan para otra cosa, la semilla de lechosa, ¿no lo usan para otra manera?
2: Que yo sepa, no sé, no. Pero yo sé que no creo que hace daño.
0: Ah, bueno. Hello, buenos días.
9: No, Jota, eso la semilla lechosa es buena, incluso se puede comer. Mucha gente se la comen y tampoco come. Ahora, la semilla de cajuí sí es peligroso, ¿verdad?
0: Cuando
9: la están matando, la semilla de cajuí bota una como una sustancia que si hay animales por ahí se enferman casi mente.
2: Claro.
0: Ok, gracias, profesor. Carlos, después puedes dejar esa vaina y poner para acá. Hello, buenas.
10: Hello.
0: Buenos días.
2: Hola.
10: Hola, Lupita.
2: Hola, mi amor.
10: Hermanito Carlos Jota.
0: Hey, el chao. Cuente todo.
10: Jota, tú no, se me escapa el nombre de esta. Es como una baqueta que pica muchísimo.
2: Uh-huh. Guasábara.
10: Yo cogí a un baño ajeno, un patio ahí en la Romana y no había papel, Jota. Yo cogí un papel que había ahí, me limpié con eso y ay, Jota, yo duré un mes.
2: Esa es la guasábara.
0: Es una flor de planta,
2: Es una planta que tiene mucha espinita, que es verde, que se da en los terrenos muy secos.
0: Eso no es la pringamosa.
2: Ah, está la pringamosa.
0: ¿Qué diablo es la guasábara?
2: Eso es lo que se da en San Juan.
4: Es una hoja.
2: Sí, una vaina que se da
0: en San Juan, ¿verdad?
2: Sí, porque se da en zona donde no se crece más nada que guasábara, o sea, porque la tierra es tan seca que no se da nada.
0: Oye, para que crezca una planta en una tierra seca, que no hay más nada, tiene que ser muy mala la planta.
2: Es guasábara, sí, tiene eso. Una espina que si tú la tocas, muchachos.
0: Por ejemplo, los cactus, que nada más se dan en lugares así desérticos.
2: En San Juan.
0: Ellos sobreviven solo, no necesitan que haya nada ahí.
4: En San Juan hay cactus.
2: Sí.
0: Pero cactus, si hay guasábara. Oye el nombre de que guasábara.
2: Eso es lo que se da para allá.
0: Eso es desértico por ahí, ¿verdad? Uh-huh. Gran parte de la. Yo nunca he ido así ni a conocer esa.
2: Sí, en mi campo sí había mucha guasábara.
0: Diablo, la
2: guasábara. Sábila. Eso había.
0: Para brujear, claro.
2: No, todas esas cosas se dan en.
0: Hello.
9: Buenos días, Jota. Buenos días, chicos. Buenos días.
2: Buenos días, corazón.
9: Carlos, España, de este lado.
0: ¡Olé!
9: Cuente.
2: Hola.
9: Buena.
0: Sí,
2: hola.
4: Te escuchamos.
9: Sí, Lupita, la guasábara creo que le
0: hello.
9: Dicen también gratis.
0: Hello.
9: Sí, ¿me escucha?
0: No.
9: Jota.
0: Aló.
9: Sí, le escucho.
0: Que no, aló.
4: Él te escucha.
9: Jota, me voy a meter por el teléfono, mira.
0: Lo lindo que yo te estoy haciendo una tía y una broma y viene este animal a saltar. A dañar la vaina, porque como no es.
9: Yo sé, Jota.
0: Maldito.
9: Oye, Jota, la semilla de papaya dicen que sirve para matar los parásitos.
2: Ay, sí, verdad.
0: Sí.
2: Para las lombrices.
0: ¿Cuántas que bebes? Sí. ¿Cuántas que bebes se va a eso?
9: Y la planta que no hace daño es la plantilla de los pies.
2: Eso también.
0: Mira, sí, busqué el dato aquí, ya que ustedes no lo buscan. De la semilla de papaya dice que es un antioxidante antiparasitario intestinal natural. Y dice que facilita la digestión y ayuda incluso a desintoxicar el hígado y los riñones. O sea, en vez de usted estar metiendo 300 patillas, diga que lo vio en YouTube, en Instagram y en Facebook, métase un grupo de semillas de lechosa, de papaya. Y eso lo va a mandar para el baño y le va a limpiar hasta la colonoscopía que le tocaba hacerse la mañana.
2: Y hay que ponerla seca antes. Porque eso hay que secarla, sí, antes de tú hacer
0: los test. No, Lupita, ¿cómo así?
2: Sí, búscalo para que
0: de relajo.
2: Sí, yo me acordé que sí.
0: Ok, aquí, ¿cómo se usan? Aquí está. Uh-huh. Dice, se lavan, se dejan secar. ¡Ah!
2: Viste. En porque el sol, a mí me daban
0: oye,
2: para los parásitos.
0: Se pueden secar en el sol o en el horno a baja temperatura y se muelen para ser usadas como polvo o condimento. Y tienen un sabor un poco picante, similar a la pimienta o a la mostaza.
2: O sea que también para cocinar se usa.
0: Ay, no. No se puede comer así, mojadita. ¿Cómo sale?
2: Para mí, yo te digo, yo porque la meto en el jugo. Cuando estoy rápido, corto la lechosa y me quedan algunas semillitas y la dejo.
0: Se pueden tomar en té con una pequeña cantidad de semillas trituradas. Y en la cocina se pueden añadir en licuados o molidas junto con especies para marinar la carne.
2: Esa no la sabía.
0: Pero mira, eso está bien, porque tú coges esa semilla y se la echa a la carne y te hace para digestión.
2: La carnita, o sea, hay que darle
0: A veces la carne asada se te queda ahí por horas, incluso hasta días, para que tu cuerpo la digiera 100%.
4: Entonces eso te puede ayudar.
0: Sí, dentro del sazón, porque no la vas a sentir. Sí. O sea, la mezcla con el adobo y con lo que tú le eches de sazón a la carne y esa vaina te...
4: No, porque que automáticamente tú le echas lo que sea que tú le eches. Mm. A un sazón, ya el adobo hace que se torza, cualquier sabor malo se
2: pierda. Sí, sí,
0: correcto. Y eres su semilla de lechosa y...
2: Que realmente no tiene sabor la semilla de lechosa. No tiene sabor. O sea, tú no le vas a sentir ningún sabor.
0: ¿Cómo sabes? ¿Tú lo has probado?
2: Porque me le bebió en jugo.
0: Ah, pero sí. No es igual, porque tú dices que hay que secarla.
2: Y ahí me acordé, sí, que mamá me hacía, por eso me acordé que era seca, me hacía para los parásitos. Me daba té de esa semilla.
0: Te desparasitaba.
2: Muchachos, sacaban unas cosas.
0: 774-420-2028. Deja ver qué dicen los muchachos aquí. Hello.
11: Muchachos, buenos días.
0: Hola.
11: Yo por eso no me preocupo, porque yo voy a la clínica y allá hay un poco ahí en una cajita en la entrada, como en cortesía.
0: ¿De qué?
11: Y yo me lleno los bolsillos. No me importa el sign ni nada. Después de que los tenga, eso alguno quedará bueno.
2: ¿Pero qué se lo pongo?
11: Lo más peligroso, la semilla, la.
0: ¡Ey, ey, ey, ey! ¡Cuidado! ¡Ey! Esa no, esa no. ¡Aló, buenas!
12: ¡Hello!
0: ¡Hola!
12: ¡Jota!
0: ¡Wey!
12: ¿Me escucha?
0: ¡Más no. o menos!
12: ¡Hello!
0: ¡Ey! ¡Aló!
12: ¡Qué maldito teléfono el día! ¡Hello!
0: ¡Tíralo por la ventana a ver si se oye!
12: ¡Jota! ¡Aló! ¡Jota! ¿Me escucha?
4: Soy yo, tu conciencia.
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0: aterrizó a otros amigos que hacen Uber y Lyft y esa vaina de transporte en los rides, en la carretera. Cuéntenos, history time, como le llaman ahora, de algo que le pasó en Uber.
1: No, era un Uber share. Entonces el bobo fue que el Uber fue por buscar una muchacha, que ella tenía una prisa por llegar a la casa. Me sale otro para aceptarlo y yo lo acepto porque uno tiene que josear. Dime cómo ella por el camino me va contando. No, que yo tengo que llegar a la casa porque ya me acabaron de decir que mi marido me la está pegando. Ay. Y yo quiero llegar para yo pillarlo. Cuando tú vienes a ver que voy a recoger a la otra persona es el marido saliendo de la casa donde se la están pegando. Esa, se encontraron cuando ese hombre abrió la puerta, que esa mujer lo vio. Ay. Bueno, yo me tuve que salir del carro yo misma porque ese fue un Royal Rumble que se pasó ahí.
0: ¿Adentro del carro se dieron con todo?
1: Sí.
0: Como dice el dicho, después de un gustazo, un trancazo.
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0: Hablando acerca de la depilación, ¿qué tan saludable es la depilación?
1: Ay, dime qué es lo que Lupita con las mujeres que tienen esa barrigota, que el marido tiene que ponérsele como los mecánicos, afeitándola por abajo.
2: Le voy a decir una historia que le pasó a una amiga mía en
3: Danzao. Story time en la terapia.
2: Estábamos en Danzao ahí, en donde los chinos, vamos, ¿qué? Primera vez que ella lo hace. La niña está en foro y todo. Ahí cuando a esa mujer le pasaron la primera, esa china agarró la primera cera. Eso llegó por ahí, yo no me había
4: logrado
2: allá afuera.
4: Todo el mundo tiene la idea de que afeitarse, especialmente para las mujeres, de que es saludable. Por eso en realidad es un gusto personal de cómo se ve. Ahora, de que es saludable, no lo es. Porque eso le sirve para una protección entre el cuerpo, o sea, la vagina también de la mujer, y lo que se ponga, la ropa interior y todo eso.
5: Eso de las rasuradoras es tan bueno que yo me entretengo. Yo cojo una rasuradora, ¿verdad?, de la que tiene gel, y le voy quitando pelito a pelito a la mujer mía, y duro 2 horas en esa vaina. No, pero ya tú sabes que esa vaina queda rosadita. Así es.
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10: ¡Ay, Dios mío!
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0: tan saludable es la depilación? ¿Cuáles usted conoce, Lupita, en términos de depilación?
1: La depilación con cera, que es dolorosa, pero es la más efectiva, porque es la que más dura.
0: ¡Diablo!
1: Y todo queda clean, clean, clean.
0: Carfax.
2: También hay un polvo.
0: ¡Ey! ¿Qué pasó, güey? ¿Qué fue?
1: ¡Ay, sí!
2: Hay un polvo. ¿Cómo? Que se usa para depilar.
0: No, profesor, está relajado.
2: Como la crema, ajá, pero en polvo.
0: ¿En sí, polvo?
1: Es verdad. Se mezcla pero con agua.
2: Eso hiere a rayo.
1: Ajá.
0: ¿Cómo es el polvo?
2: Un polvito, tú te lo pones, te le pones un chin de agua.
1: Sí.
2: Y te lo pones en la parte que tú te vas a depilar.
0: Profesor, por eso, ¿ese polvo usted se lo echa a usted mismo o se lo echa a otra gente?
2: Me lo echo yo mismo.
0: Ah, ok. Bien. No, bien, bien. Continúe.
1: Hey. Sí.
2: Entonces, el polvo tú te lo tienes que dejar un cierto tiempo.
0: Sí, sí.
2: Y después tú viene con una toallita húmeda, hasta que quede clean. Si quedó chivo, usted le da con la afeitadora, otro opinión.
0: Ese fa es la terminación, ¿verdad?
2: Que claro, fa, y ahí tú queda clean con el fa.
0: Okay.
2: Otra cosa, a ti mujer que te depila con el champú en tu baño, guárdalo, porque a mi abuela le pasó lo mismo, se lavó la cabeza y se quedó calva.
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5: Ay, sweetie.

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3: En los años 90 existía un drive-thru de preservativos.
4: ¿Para conducir con preservativos?
3: No.
4: ¿Pero qué?
5: Para vender preservativos.
6: Para que conduzca con seguridad. Con precaución.
4: Claro,
6: para que no te embarace un accidente. No te embarace por accidente. Maneje con precaución. Pase claro, por su preservativo.
7: Qué batalla el torontontón de la Jota oyéndote.
4: Hey.
7: De verdad, Jota, tú dices que tú no sabes cuál es el nivel tuyo, Jota.
6: No. O sea, yo tengo la percepción, pero no, de que por size, así, de que dame un L, un qué sé yo qué, un medio. Yo no sé de esa vaina.
7: Entonces tú caminas corto, entonces.
6: No sé, el maestro, eso tendré que preguntar a las mujeres cuando están conmigo.
7: Oh, pues ven acá,
6: porque yo no me ando midiendo, de que a ver si creció.
1: Pero una pregunta que te voy a hacer. Ah, preservativo para mujeres también. ¿Cómo se mide de ustedes? El tamaño de ustedes, entonces.
6: Galo ahí.
4: Por lo menos ya yo sé el talle mío de mi brasile, porque
6: no, no, no estoy hablando de brasile.
1: No, no, preservativo para mujeres también. ¿Cómo tú lo medirías?
4: Regálame un par para yo medirlo.
6: Es difícil en el caso de la mujer.
4: Claro.
6: Porque no es por largo.
4: Es por ancho.
6: ¡No!
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0: tan saludable es la depilación? ¿Cuáles usted conoce, Lupita, de, en términos de depilación?
1: La depilación con cera, que es dolorosa, pero es la más efectiva, porque es la que más dura.
0: ¡Diablo!
1: Y todo queda clean, clean, clean.
0: Carfax.
2: También hay un polvo.
0: ¡Ey! ¿Qué pasó, güey? ¿Qué fue?
1: ¡Ay, sí!
2: Hay un polvo. ¿Cómo? Que se usa para depilar.
0: No, profesor, está relajado.
2: Como la crema, ajá, pero en polvo.
0: ¿En sí, polvo?
1: Es verdad. Se mezcla pero con agua.
2: Eso hiere a rayo.
1: Ajá.
0: ¿Cómo es el polvo?
2: Un polvito, tú te lo pones, te le pones un chin de agua, sí, y te lo pones en la parte que tú te vas a depilar.
0: Profesor, pero eso, ese polvo, ¿usted se lo echa a usted mismo o se lo echa a otra gente?
2: Me lo echo yo mismo.
0: Ah, ok. Bien. No, bien, bien. Continúe. Hey.
2: Sí. Entonces, el polvo tú te lo tienes que dar un cierto tiempo.
0: Sí, sí.
2: Y después tú con una toallita húmeda, fuap, fuap, fuap, hasta que quede clean. Si quedó chivo, usted le da con la afeitadora, pa, pa, pa, pa, pa. otro opinión.
0: Ese fa, fa, fa, fa es la terminación, ¿verdad?
2: Que claro, fa, fa, fa, y ahí tú queda clean con el fa.
0: Okay.
2: Otra cosa, a ti mujer que te depila con el champú en tu baño, guárdalo, porque a mi abuela le pasó lo mismo, se lavó la cabeza y se quedó calva.
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Estamos abordando la emisora que está buena, La Mega. Jueves por la tarde, septiembre 24. Vamos a pasarla súper bien en la antesala al fin de semana, jueves presocial. Todo marcha como debiera.

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3: Estamos free con pinche. Llegó el jueves. Antesala el fin de semana, jueves presocial. La gente siempre en candela con la mega, porque la mega está buena. 24 horas de música bacana, imparable. ¿Cómo está la gasolina? Dios mío, ¿hasta dónde vamos a llegar con la gasolina, con el combustible? Hay que subir todo, porque si la gasolina sube, sube todo. Suba usted su producto también, porque imagínese, ¿qué vamos a hacer? La gasolina llegando casi a $5 en promedio nacional. ¿Eh? Casi 5 centavos más que hace una semana y $1.32 más que hace un año. Según la AAA, dice que el precio promedio más alto registrado para esta época del año, del diésel, por ejemplo, llegó a $6.51. Increíble, pero mire, está fuerte, fuerte el asunto. Septiembre va en camino a convertirse en el septiembre más caro de la historia. Dios mío, se supone que entrando el otoño la gasolina baje, pero este otoño decidió hacer lo contrario. No, fresco, me dio. Hello, buenas. Hola, buenas tardes, ¿cómo estás?
4: Estamos bien, gracias a Dios.
3: Usted suena como con un eco fuerte. No se escucha como. Sí, se oye como. Está hablando como de un Humphrey de lo barato, de $5.
4: ¿Y ahora? ¿Y ahora?
3: Sí, está mejorcito, mejorando. ¿Cómo es su nombre? ¿Dónde me llama?
4: Diurca Cueva.
3: ¿Cómo?
4: Diurca Cueva.
3: Diurca Cueva, de Lynn, Massachusetts. ¿Cómo está su día, Diurca? ¿Cómo estás? ¿Todo bien?
4: Ay, bien, bien, gracias a Dios.
3: Qué bueno. ¿Usted ya se registró para el megaconcurso?
4: No me he registrado todavía.
3: Ah, no se ha registrado. Bueno, pues tomó la oportunidad perfecta para registrarse, Diurca.
4: Gracias.
3: ¿Usted ha sido afectada por la alza, el alto costo de los combustibles?
4: No tengo carro.
3: Usted no tiene carro.
4: No me afecta.
3: ¿Y en qué usted se traslada entonces? ¿Estoy a pie?
4: Ah, tengo mi RAI que me lleva y me trae.
3: Tiene su RAI que lo lleva y la trae. Ah, pero si es mejor, así hasta yo.
4: ¿Verdad que sí?
3: Pero esos RAI, y usted es un RAI así, porque el RAI ya no hay nada que involucre ese RAI.
4: Yo pago semanal mi RAI.
3: Ah, pero le paga como quiera, Niurka, sí, es lo mismo.
4: Sí.
3: ¿Y no le han subido el precio, Niurka?
4: No, todavía hasta ahora no.
3: Hasta ahora no. Ah, bueno, pues dele las gracias a ese driver que le lleva a usted al mismo precio, porque la gasolina está cara y hay que subir los pasajes, usted sabe, ¿verdad?
4: Claro que sí.
3: Ah, bueno, Niurka, mire, estamos preparando la próxima mezclita. ¿Qué usted quiere escuchar? ¿Qué usted quiere escuchar, digamos?
4: Quiero a Marvin la melodía.
3: Ajá. ¿Y los saludos para quién? ¿A quién va a saludar hoy?
4: Y un saludito para mi esposo Santiago. Y mi hijo Gregory Terrero.
3: Ahí está. Bueno, manténgase en sintonía, Niurka, porque la vamos a registrar para nuestro mega concurso. ¿Está bien?
4: Sí, está bien, gracias.
3: Está bien, que no se diga. Gracias a usted por la llamada. Ahí estamos, señores, tomando llamada del pueblo a través del 774-420-2028, porque la Mega y Arajet Airline, la aerolínea de los dominicanos aquí en Boston, te llevan gratis a República Dominicana junto a un acompañante. Pendiente, porque la fecha para sacar el segundo ganador de este concurso se aproxima. Y mientras tanto, usted debe registrarse, porque el que esté en la tómbola es el que gana. ¡Hello, buenas! Adelante, saludo, buenas tardes.
5: Hola, hola.
3: Hola, chica, ¿cómo estás? ¿Cómo te sientes hoy?
5: Muy bien.
3: Qué bueno, me alegra mucho. ¿Cuál es su nombre? ¿De dónde me llamas?
5: María Arias de Boston.
3: María Arias de Boston.
5: Específicamente de Dorchester.
3: De Dorchester, mucha gente buena en Dorchester ahí.
5: Claro que sí.
3: Hay muchos dominicanos por ahí, ¿verdad que sí?
5: Sí, señor.
3: Ah, bueno, y se están portando bien la gente, según lo que usted puede ver.
5: Hasta donde yo creo, sí.
3: Uh-huh. Ah, bueno, pues está bien. Entonces, oiga, ¿y usted se registró ya para nuestro concurso?
5: No, para eso estoy llamando, para registrarme.
3: Ah, bueno, pero vamos a registrarla entonces, para que usted pruebe suerte, porque ya se acerca la fecha del segundo ganador. ¿Está bien?
5: Claro.
3: Mire, y estamos preparando una mezclita por acá para la próxima hora. ¿Qué a usted le gustaría escuchar a esta hora de la tarde aquí en La Mega?
5: La nueva de Romeo con Prince Royce.
3: Ajá, cualquiera de la producción, ¿verdad? Del álbum.
5: Cualquiera.
3: Están duras todas. ¿Tiene saludo para alguien, su gente, etcétera?
5: Saluditos lo vamos a pasar.
3: Lo vamos a pasar. Pues manténgase en la línea porque la vamos a registrar. Y de esta manera vas a entrar a nuestro mega concurso para que pueda participar. El tiempo, señores, obligó a cambiar el calendario de los Red Sox. El Nor'easter que se aproxima acá a Nueva Inglaterra ya está provocando cambios en el béisbol. Por ejemplo, la Major League Baseball movió el cierre de la serie de los Red Sox y los Cubs de Chicago, aquí en Boston, que jugará un doble partido el viernes, uno a la 1:05 de la tarde y el otro a las 6:05 de la tarde, para los que están siguiendo los juegos, para evitar el mal tiempo previsto para el domingo. Bien, hay otro detalle, ya Boston aseguró un puesto en los playoffs, se está celebrando y eso es sumamente importante. Hello, buenas. Adelante, hello, buenas. Saludos.
1: Hello.
3: Buenas tardes, ¿cómo estás?
1: Bien, de este lado.
3: ¿Quién me habla y de dónde me llaman? De ese lado.
1: Samuel David Alberto de Worcester.
3: Samuel David Alberto. David, ¿todo ready en tu zona? ¿Todo bien?
1: Todo bien y con amenaza de mejorar.
3: Con amenaza de... Hey, pero eso me gustó, brother. Eso vamos a ponerlo en el diccionario ahí. Todo bien y con amenazas de mejorar. Ey, eso está duro. Hermano, te estás preparando para el Nor'easter. Va a llover por pila y mucha brisa. ¿Estás preparado tú para esto?
1: Estoy tan preparado que iba para New Jersey y lo suspendí porque no quiero correr riesgo para no perderme mi viaje.
3: Por supuesto, tú eres un tipo inteligente, hermano. Y los enseres y cosas que la gente siempre compra, se vuelve loco y que haciendo sopa y cosas. ¿Usted compró de eso ya?
1: No, yo compré patica de pollo porque mi mujer está con una gripe mala y vamos a hacer una sopa para estos días, para comer sopa hasta que hiera
3: ajo. usted está ready, hermano querido. Oye, ¿te registraste para el concurso ya?
1: Jesse, me estoy llamando para eso.
3: Está llamando para eso. Pues manténgase en sintonía que lo vamos a registrar. No te quites de la línea. Estamos preparando la próxima mezcla. Dime qué tú quieres escuchar para colocártelo.
1: Ponme a Bad Bunny, Mónaco de Bad Bunny.
3: Ah, no, pues excelente. Vamos a sonarte eso ya, mi hermano. Un abrazo, saluda a los tuyos ahí, aprovecha.
1: Un saludo para mi esposa y mis hijos en Dominicana, Faniel, y aquí en New York.

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0: Multimillonario. Digo.
1: Vamos para el medio, producción. Vamos para el medio, vamos para el medio. La gente quiere conversar con nosotros. Y le vamos a abrir la línea para que pidan lo que quieran. Y además, te registran el mega concurso.
0: Uy.
1: Vamos a darle a esto, Play.
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1: Pasándola súper bien. Hoy jueves presocial. Ya contamos a 24 del mes de septiembre. Se está yendo septiembre. Haga su diligencia. Bueno, en New Bedford, organizaciones de inmigración reportan 34 arrestos de ICE durante esta semana en las zonas de South Coast. Hasta hoy jueves, los abogados y defensores dicen que todavía podrían existir más casos que no han sido reportados por las familias. Entonces, atención, Massachusetts, organizaciones de inmigración reportan estos 34 arrestos de ICE esta semana solamente en la zona de New Bedford. ¿Qué está pasando en nuestras comunidades? ¿Alguien de ustedes ha visto movimientos de agentes de ICE por ahí rondando? 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

0: Hey, ¿qué lo que, bro? ¿Cómo tú estás? ¿Cómo te sientes?
1: ¿Ah? Manzana de oro.
0: Manzana de oro. ¿Tú puedes explicar qué es eso, manzana de oro?
1: Manzanita, tranquilo, oyendo la mega, sí.
0: Eso quiere decir como que tú estás manso, ¿verdad? Manso.
1: Ya lo sé.
0: Ah, manso es manzana de... Hay que aprender esos tigres, la gente, porque... Imagínate, tú estás diciendo a la gente, ¿cómo tú estás? Que te salen de que yo, manzana de oro, pues tú no sabes. Pero si tú te pones a descifrar pasito, letra por letra, tú quieres decir que está manso, ¿verdad? Tranquilo.
1: Sí.
0: Ya, manzana de manzana de oro. Estamos chilindrina, es lo mismo prácticamente, ¿verdad que sí?
1: Toda la vaina ahí está ligado, tú sabes cómo es.
0: Dale tu nombre, hermano, ¿de dónde tú llamas?
1: Berlin, Massachusetts.
0: Ajá.
1: Polinar.
0: Polinar. Torre. Todo bien, hermano, ¿ya trabajaste hoy? ¿Terminaste o estás todavía en la labor?
1: Estamos en eso, laborando aquí.
0: Haciendo dinero como cosa loca, ¿eh? Ay, Dios mío. Óyeme, ¿y estás preparado para el Northeaster que se aproxima?
1: Estamos ready para todo, para todo lo que venga.
0: Ready para lo que venga. Mira, las autoridades meteorológicas están vigilando esta tormenta del Northeaster que podría afectar a Massachusetts durante todo el fin de semana, con lluvias, fuertes vientos importantes para acá, para nuestra zona. Es bueno hablar de esto porque es posible que haya ráfagas de entre 40 y 55 millas por hora en la costa y 50 y 70 millas por hora desde Cape Cod y las zonas y las islas también. Así que hay que prepararse. Hermano, ¿usted se registró para el concurso ya?
1: No.
0: Vamos a registrarlo entonces, sí. ¿Qué le parece?
1: Ya.
0: Claro que sí. Oye, brother, estamos preparando la próxima mezcla. ¿Qué te gustaría escuchar?
1: Vale, ahí está. De Darwin, la melodía.
0: Ajá, está bien.
1: Duele.
0: Vamos a colocar eso ya mismo. Mantente en la línea, que te vamos a registrar para que puedas participar en este mega concurso. Es increíble. Buenas. Hey.
2: Hello, buenas.
0: Hello, ¿qué, estrella? ¿Cómo está?
2: Todo bien,
0: qué bueno, hermano. ¿Quién me habla y dónde me llamas?
2: Te habla Dauri, ahora mismo desde la 93 North.
0: Desde la 93 North. Hermano, ¿usted se registró para el concurso ya?
2: No, todavía.
0: ¿Todavía no?
2: No.
0: Ah, pero llamaste en el momento exacto, hermano. Te vamos a registrar ya mismo para que pueda participar, porque ya se está aproximando la fecha de sacar el segundo ganador o ganadora de este concurso. ¿Está bien?
2: Claro.
0: Bueno, usted quiere, mire, estamos preparando la próxima mezcla. Pídeme un tema duro que tú entiendes que va a romper en el próximo mix. ¿Cuál es?
2: Ay, yo, ponte algo ahí de Anthony Santos.
0: De Anthony Santos, el Mayimbe, ¿verdad que sí?
2: Sí.
0: Vamos a colocarte a Anthony Santos, brother, para que lo vacile. ¿Tienes saludo para alguien, hermano?
2: Un saludo para todos los oyentes de la Mega.
0: Para todos los oyentes de la Mega, incluyéndote a ti, ¿verdad que sí?
2: Exacto.
0: Claro que sí, manito. Mantente por ahí, que te vamos a registrar ya mismo. No te vayas, oíste, no te vayas. Ay, no te vayas. ¡Hello, buenas!
1: Buenas tardes.
0: ¿Qué es lo que, estrella? ¿Cómo está? ¿Todo bien?
1: Estamos todos bien, gracias a Dios.
0: Qué bueno.
1: Hay una familia que está por ahí.
0: Claro que sí. ¿Cuál es su nombre, hermano? ¿Cuál es su nombre?
1: Alexander.
0: ¿De dónde usted llama, Alexander?
1: De Worcester.
0: De la ciudad de Worcester, Massachusetts. Preparándose todo para la tempestad, como diría mi abuela, el fin de semana, ¿eh?
1: Así mismo, ¿no? Ay, mi hermano.
0: ¿Estás registrado en el concurso ya, bro?
1: No, no.
0: Vamos a registrarte, mantente en el, no te me vayas. Tienes saludo para alguien que quiere escuchar, dímelo.
1: Un saludo a mi bella esposa que está escuchando la radio, a mis hijas.
0: Ajá. Ah, bueno, pues quédateme por ahí, dime.
1: Pongo un poquito de Darwin,

0: aterrizaba con otros amigos que hacen Uber y Lyft y esa vaina de transporte en los rides, en la carretera. 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
1: No, era un Uber share. Entonces el bobo fue que el Uber fue por buscar una muchacha que ella tenía una prisa por llegar a la casa. Me sale otro para aceptarlo y yo lo acepto porque uno tiene que josear. Dime cómo ella por el camino me va contando. No, que yo tengo que llegar a la casa porque ya me acabaron de decir que mi marido me la está pegando. Ay. Y yo quiero llegar para yo pillarlo. Cuando tú vienes a ver que voy a recoger a la otra persona es el marido saliendo de la casa donde se la están pegando.
2: ¡No! ¡Ay,
1: se encontraron cuando ese hombre abrió la puerta, que esa mujer lo vio.
0: Ay.
1: Bueno, yo me tuve que salir del carro yo misma porque eso fue un Royal Rumble que se pasó ahí.
0: ¿Adentro del carro se dieron con todo?
1: Sí.
0: Como dice el dicho, después de un gustazo, un trancazo.
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Ey, usted no es fácil, usted no es fácil. Andamos de jangueo en La Mega, la que está buena. Jueves presocial. 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
3: ¡Vaina bacana! Hey, la gente está puesto para estos boletos y se lo van a llevar porque ya se aproxima en la fecha para sacar el segundo ganador de estos dos boletos aéreos a República Dominicana, ida y vuelta por Arajet Airlines, la aerolínea de los dominicanos. Como siempre, la mega premiando a nuestros oyentes. ¿Eh? ¿Cómo así? Dale para acá, dale para acá. Buenas. Hello.
4: Dale, buenas tardes.
3: Hey, ¿qué es lo que es, Estrella? ¿Cómo estás?
4: Tranquilo, tranquilo. En la avenida, derecho para la casa.
3: Derecho para la casa. Dice un compañero que no se puede acostumbrar a la mujer a llegar a la misma hora. ¿Tú estás de acuerdo con eso?
4: No, la mujer hay que cuidarla, da el amor.
3: Sí, pero de que llega a la misma hora, de que ya son las 5:30 o las 5:50 y ya tú tienes que estar ahí.
4: Ah, no. Yo trabajo por la mañana y trabajo de tarde. Ah, ya,
3: hay que cambiar.
4: Yo llego ahora.
3: Dice que hay que cambiar el horario, me dijo él. Eso es él dándome consejos. Yo no sé si qué hacer ahora. ¿Qué tú crees de eso, bro?
4: Que quiera
3: pedir
4: su tiempo que me
3: aconseje. Es verdad, quiere que involucre a uno, imagino. Uno no puede llevarse todos los consejos. ¿Cuál es su nombre, mi hermano? ¿Y dónde usted me llama?
4: Wellington Rafael Torres, desde Worcester, Massachusetts.
3: Wellington Rafael Torres. Ey, el mío, DJ Sensual. Oye, brother, ¿cómo tú estás? Tengo mucho que no te veo.
4: Todo bien,
3: manito. Un abrazo, saluda.
4: Sí, señor, saludito para mi hermano mecánico.
3: Claro que sí, la gente tuya.
4: Y Gilberto, la voz.
3: Estas son la gente tuya, ¿sí o no? Sí.
4: Y para ti también.
3: Hermano, oye, ¿tú te registraste ya para el concurso?
4: Por ahí, por favor.
3: Vamos a colocarte, vamos a registrarte ahí. Oye, estoy preparando la próxima mezcla. Dime qué tú quieres escuchar.
4: Que la que yo quiero, la bachata que yo quiero, tú no la tienes.
3: No, porque tampoco así, porque tú no vas a venir con una vaina por allá de los años ninguno, porque aquí no bregamos con eso.
4: Vieja.
3: ¿Eh?
4: No es vieja, Nacho Estrella con Luis Vargas.
3: Oye, pero eso está quemado, ¿cómo que no? Eso todo el mundo lo tiene.
4: Yo tengo romo en la sangre.
3: Está bien. Oye, pero ustedes los bebedores no cambien, hermano. ¿Eh?
4: Ya. No, siempre dejamos el dinero entero.
3: Está bien. Quédate por ahí que te vamos a registrar ya mismo para que entres al concurso. Oíste, no te vayas, por favor. No te me vayas. Mira, hubo ya. Hay muchas personas contentas por este asunto de los Latin Billboard. De los Billboard Latin. Más bien los Billboard Latin Music Awards. Esta premiación ya se prendió la música latina. Acaban de anunciarse los primeros artistas que estarán en los Billboard. Por ahí está uno que está matando, Manuel Turizo, Ozuna, Pablo Alborán. También está Víctor Manuel, Carlos Rivera, entre otros, que van a estar ahí en esta ceremonia que se celebrará el 22 de octubre. Mucha gente sigue esos premios. Yo también, a veces cuando me acuerdo... lo van a dar, uno siempre se tira los premios para conocer artistas nuevos también, que están siempre en cartelera, ¿por qué no? Vamos a los boletos aéreos, ¡hello, buenas! Tiene que bajar el radio para que hablemos en confianza. Usted baja su radio y nosotros vamos a conversar en confianza, más tranquilo. Bájalo un poquito ahí para que hablemos. Sí. ¡Hello, buenas!
5: Hello.
3: Hola, chica, ¿cómo estás?
5: Bien, aquí haciendo Uber Eats con mis hijas, ya casi llegando para casa.
3: Ah, bueno, ¿y cuál es su nombre?
5: Pamela.
3: Pamela. Ay. ¿Dónde está, Pamela? ¿Dónde está?
5: En Worcester, capital.
3: Ay, ay, ay. ¿Usted se registró, Pamela, ya para el concurso?
5: No.
3: Vamos a registrarla ya mismo. Manténgase en la línea. Oye, Pamela.
5: Ok.

amo, gracias por estar aquí, de verdad. Para mí es bien importante que estén aquí, cada uno de ustedes significa mucho para mí. Así que vamos para la foto, vengan para acá, métase todo el mundo, todo el corillo.

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0: Ay, ay, ay.

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0: En los años 90 existía un dry trip de preservativo.
1: ¿Conducir con preservativo?
0: No.
1: ¿Pero es que?
2: Lupita, para vender preservativos.
3: Para que conduzcan con seguridad. Con precaución.
1: Claro.
3: Para que no te embarace un accidente. No te embaraces por accidente. Maneje con precaución. Pase claro. Por su preservativo.
4: Qué batalla, el torontontón de la Jota oyéndote.
1: Hey.
4: De verdad, Jota, tú dices que tú no sabes cuál es el nivel tuyo, Jota.
3: No. O sea, yo tengo la percepción, pero no, de que por size, así, de que dame un L, un qué sé yo qué, un medio. Yo no sé de esa vaina.
4: Entonces tú caminas corto, entonces.
3: No sé, el maestro, eso tendré que preguntárselo a las mujeres que no están conmigo.
4: Oh, pues ven acá,
3: patrón. Es que yo no me ando midiendo, de que a ver si creció.
5: Pero una pregunta que te voy a hacer. Ah, preservativo para mujeres también. ¿Cómo se mide de ustedes el tamaño de ustedes entonces?
3: Galo ahí.
1: Por lo menos ya yo sé el talle mío de mi brasiel, porque
3: no, no estoy hablando de brasiel.
5: Ah, preservativo para mujeres también. ¿Cómo tú lo medirías?
1: Regálame un palpa, yo medilo.
3: Es difícil en el caso de la mujer.
1: Claro.
3: Porque no es por largo.
1: Es por ancho.
3: ¡No!
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2: El demo lo canto con Honduras. Dicen una estrella, una figura. De Héctor aprendí la sabrosura.

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